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1: ¿Qué tal? En nuestro programa de hoy, analizaremos el gran parecido que existe entre el hombre y su mejor amigo, el perro. Como notarán, si entras en tu vehículo mientras los caninos están cerca, mientras no conduzcas, no te dirán nada. Pero desde que enciendes el motor, ¿qué cuál es el parecido? Quédate en el mismo lugar y no recibirás críticas. Camina hacia adelante y progresa, y te condenarán los hombres que te rodean. Este fue el Dr. Stowe Fun, auspiciado por Pulga Flex.

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Haz una oración ahí en tu lugar. Dile: Señor, yo quiero permanecer solo en ti. Que tu presencia nunca se aparte, Señor, de mí. Derrama tu Espíritu, Señor, sobre nosotros.

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Ponga sus manos en su corazón, por favor. Ponga sus manos en su corazón. Y míreme por un momento. Estamos tan acostumbrados a amanecer que se nos olvida que el dueño de la vida es solamente Dios. Qué bueno que tenemos un día más para bendecirle,

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estamos comenzando, pero tenemos que comenzar de una manera que podamos declarar que el

La Biblia dice que Él pelea por su pueblo. Él pelea por ti esta noche. Di esta frase con nosotros.

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les bendiga, hermanos, en esta mañana. Ya estamos aquí nuevamente en un programa más para ustedes desde la cabina de Jesucristo Rompiendo Límites a través del 106.5 FM aquí en la localidad de Río Bravo. Estamos ya aquí para traer una enseñanza más. Hoy nuestra enseñanza está basada en el libro de Daniel capítulo 5 y vamos a hablar de un tema muy importante que le puede suceder a cualquier persona, no solamente a los creyentes, sino a cualquier persona, cuando perdemos piso, cuando el orgullo nos hace hacer cosas que no nos conviene. Entonces, el orgullo nos priva de muchas bendiciones, nos priva de trabajo, nos priva de familia, nos priva de muchas cosas, y es algo letal para la unidad, es algo letal para el trabajo en equipo, es algo letal para sacar a flote un negocio, un emprendimiento, un proyecto. El orgullo es una de las cosas más, vamos a decirlo así, más que nos resta en lugar de bendecirnos. No nos multiplica, sino que nos resta en el propósito. Es decir, cuando una persona se envanece, se llena de orgullo, lo más cercano es el fracaso. Descuidado cuando nosotros no nos percibimos de eso, porque hay síntomas que comienzan a características que comienzan a florecer. Y para cuando nos damos cuenta que nos hemos llenado de orgullo, ya estamos en un nivel muy elevado. Entonces, la Biblia dice que debemos de mantenernos siempre humildes ante la presencia de Dios, porque el orgullo nos lleva a una decadencia y a un fracaso. De eso vamos a hablar en esta mañana. Así que háblele a alguien, a un amigo, y dígale: ya comenzó la enseñanza bíblica para este domingo. El peligro del orgullo, eso es lo que vamos a compartir en esta mañana, aquí desde la ciudad de Río Bravo para todos ustedes. Y pues lo contrario al orgullo, pues es la humildad. Y la humildad es una de las virtudes esenciales, primordiales del carácter cristiano. En esta semana que pasó, porque ya hoy es domingo, abrimos semana, pero el lunes, este lunes que pasó, 4 de mayo, estuvimos en nuestra clase con el profeta Jaciel, y me llama a mí la atención de la clase que tuvimos con él, que dice: lo que el Espíritu me pone para trabajar con ustedes es, vamos a romper ese carácter que no está de acuerdo al carácter de Dios. Vamos a trabajar en el carácter. Entonces, fíjense que yo no escribí esta clase. Yo estoy siguiendo una guía de editorial Vida Nueva, así que lo que usted oiga y lo que compartimos, parte es de esta guía que se llama Vida Nueva. Y el tema de hoy, precisamente hoy, el Día de las Madres, felicidades a todas las mamacitas, en este día que la están festejando. La mamá siempre se debe celebrar todos los días, ¿verdad? Bueno, pero en el calendario le ponen un día, porque la mamá no trabaja nada más un día, es todos los días, las 24 horas es mamá, hasta que Dios se acuerde de ella. Entonces, para este día es este tema, el peligro del orgullo. Y la humildad es una de las características o una de las virtudes esenciales para moldear nuestro carácter. Recuerde usted, amigo o hermano, que nosotros tenemos que tener el carácter de Cristo. Entonces, ¿dónde trabaja el enemigo para desviarnos del propósito del llamado? Va a trabajar en el orgullo, en algo invisible que está dentro de tu alma, de tu espíritu, que está dentro de tus emociones, de tus sentimientos, para que entonces suba a tu mente, a tu cerebro, y comiences a cambiar tu mentalidad, y tu mentalidad se aparte de ser la mente de Cristo, y se aparte a envanecerse y llenarse del yo, llenarse de ese ego, como lo hizo Satanás. Recuerden que la iniquidad de la revelación de Satanás en el trono fue llenarse de orgullo. Entonces, este pecado
va, es como la iniquidad, el orgullo, la altivez, el orgullo o la rebelión de creerse como Dios, viene a tocar las fibras más sensibles del ser humano para que se desvíe el ser humano, el creyente, del propósito de Dios. Entonces, cuidado con esto, porque sí nos puede hacer perder todo lo avanzado. Me gustó un devocional que escuché de la hermana Karina, que aquí está en el chat, de las 10 vírgenes. Me gustó mucho su devocional, hermana, porque todo el tiempo tenemos que estar trabajando en nuestro carácter, todo el tiempo tenemos que ser de verdad, todo el tiempo Dios quiere hacer algo con nosotros, las 24 horas del día, no solamente cuando estamos delante de un micrófono, no solamente cuando estamos predicando en la iglesia o trayendo una enseñanza, todo el tiempo nuestra vida

dejarte caer en el orgullo, en la altivez y en la necedad, es el sentimiento, te va a atacar por el lado del sentimiento. No, no te quieren, tú no eres, otro te quitó tu lugar, cosas así. Y es la manera como son los estragos, como son las cavidades, como son las rendijas o los espacios vacíos que tenemos nosotros, que por ahí se puede filtrar el enemigo, pero usted y yo tenemos que sellarlos con la presencia de Dios para que no haya ninguna fisura por la cual el enemigo pueda portillar ese muro de la presencia de Dios en nosotros. Acuerde, dice el libro de Jeremías, que usted y yo somos como un muro que se levanta, y ese muro se levanta solamente con una determinación y una decisión de buscar continuamente a Dios para que no haya nada que venga a restarnos. Así que comencemos la clase, no quiero irme por ahí, vamos a hablar lo que dice la guía un poquito, vamos a hacer unas referencias en esta mañana y vamos a orar. Señor, en esta hora te damos gracias, Señor, por este día maravilloso que usted nos ha dado para estar aquí ante estos micrófonos y compartir esta palabra. Bendecimos en este día a todas las mamás en la tierra que están celebrando con sus hijos, también aquellas que están solitas, que quizá ya no tienen la oportunidad de que las celebren, pero te pedimos, Señor, en este día una bendición especial para cada madre, para la que está acompañada de sus hijos, como para la que ya está sola, para la que la celebran, como para la que la han olvidado. Todas y cada una de ellas, Señor, son especial tesoro, porque en su momento cada una tuvo el privilegio de engendrar hijos. Y yo te doy gracias por cada una de ellas, por las bendiciones que tú les diste, les has dado en este tiempo que han tenido a su familia. Te doy gracias, Señor, por cada una de ellas y festejo la vida de ellas y que tú les bendigas, les fortalezcas y que ellos puedan ver los sueños de sus hijos realizados y puedan ver todos esos deseos y buenos deseos que ellos tienen para con sus hijos cumplidos en su tiempo de vida. Yo le doy gracias, Señor, por cada mamá que tiene esa oportunidad. Cada hijo que tiene esa mamá que puede festejarla, celebrarla, abrazarla, decirle que la quiere. Gracias, Señor, por esos hijos que hoy todavía pueden tener a su mamá en vida. Que este día no sea nada más un día para llevarla a comer, que no sea nada más un día para decirle felicidades, sino que todo el tiempo puedan darle honra a sus madres. No solamente este día de festejo, sino todos los días puedan honrar a sus mamás. Pongo esa palabra que vamos a compartir en esta mañana en sus manos para que usted obre a la distancia. Allá donde se encuentran los hermanos, ahí usted manifieste su poder, ahí con el hermano Rafael, allá en Musquis, ahí usted obre de una manera poderosa, obre con mi hermana Karina, Alan, obre con mi hermana Fabiola, toda la familia, Alejandra Murillo. Siga obrando, Señor, en la familia Murillo. Estamos creyendo en un tiempo poderoso, un tiempo de milagros que usted va a levantar a cada miembro de la familia. Ponemos a Samuel en sus manos, Señor, y que usted siga obrando en cada familia que está representada aquí. En la familia de mi hermana Karina, sea con su mamá, con la hermana Norma. La bendecimos a la hermana Norma, bendecimos a la hermana Fabiola, a su mami. Bendecimos a Alejandra, bendecimos a cada una de las mamás que van a estar escuchando, las hermanas de la colonia Azteca que son muy, muy, muy puntuales para escucharnos en la palabra, la colonia Ferrocarril 4, cada colonia de Río Bravo que sintoniza a través del dial, bendecimos sus vidas en este día y declaramos que la provisión, declaramos que el milagro hecho está, declaramos que usted tiene control de todas las cosas, Señor, en esta hora, en el nombre poderoso de Jesús. Amén. Pues comenzamos la enseñanza de hoy. Antes de llegar al peligro del orgullo, solamente quisiera mencionar como plataforma y antecedente el capítulo 4 de Daniel, que no lo introducen en esta enseñanza,

La enseñanza pasada hablamos del capítulo 3, donde hablábamos de Sadrach, Mesach y Abednego en el horno de fuego, y el capítulo 4 lo brincan hasta llegar al capítulo 5. Y en el capítulo 4 habla de la locura de Nabucodonosor después de que, Daniel le revela el sueño, le da la interpretación, la locura de levantar la estatua, los jóvenes hebreos se sostienen su decisión de solamente a Dios servir y no inclinarse ante ninguna imagen. Viendo todo esto, Nabucodonosor llega al juicio en el capítulo 4 y comienza con una revelación muy importante en el capítulo 4 donde da testimonio Nabucodonosor lo que le pasa. Y a grandes rasgos ese testimonio del capítulo 4 es que él estaba sentado después de todos estos acontecimientos que he mencionado y quedó su mente perdida. Pero él en su testimonio declara, es necesario, me conviene declarar las señales y milagros que el Dios Altísimo ha hecho conmigo. Así comienza el capítulo 4, dando testimonio Nabucodonosor que a él le convenía. Quiere decir que este hombre babilónico, este rey impío, al final tiene un encuentro con Cristo. Y en este texto de capítulo 4, versículo 2, habla del testimonio que da. Quedó loco, quedó fuera de su mente por 7 tiempos, que son 7 años, hasta que un día miró al cielo y le reconoció. Entonces, hay dos formas en que Dios nos habla. Dios nos habla con palabras, Con predicaciones, con una palabra, pero también cuando tú y yo no entendemos, cuando nos convertimos en necios, en hombres y mujeres llenas de orgullo, Dios trata de otra forma. El capítulo 4 es un testimonio de cómo Dios trató directamente con Nabucodonosor, ya no con palabras de ciencia, de sabiduría, de revelación, como lo hizo a través de Daniel, ya no con la experiencia de Sadrach, Mesach y Abednego, donde el Dios verdadero se mostró y no se inclinaron ante la estatua que él hizo. Dios trató de una manera de reprobarle su mente y dejarlo que comiera hierba como si fuera un animal. Entonces, la consecuencia o los efectos del ajuste de cuentas, dice mi hermano Joel, para no decir juicio, el ajuste de cuentas, cuando no entendemos con palabra, cuando no entendemos a través de la revelación, cuando no entendemos a través de las visiones y de las cosas antes de que nos pegue nuestra carne, la otra forma es pegándote en la carne. En este caso, no cayó en una enfermedad en Nabucodonosor, pero nada más quedó loco. Podemos decirlo de esta manera, quedó fuera de sus facultades mentales y esas facultades mentales lo llevaron a una locura y a hacerse daño en su cuerpo físico porque comía hierba del campo, se arrastraba, se movía como un animal, pero al cabo de 7 años su mente Dios se la regresa y la regresa no más por la simple razón de que él tuvo que alzar sus ojos al cielo y reconocer directamente que Dios es el único que hace las cosas. Eso usted lo puede ver al final del capítulo 4 para ya entrar a la clase del orgullo. Menciono esto porque pareciera que no, pero parte de este testimonio que da Nabucodonosor en el capítulo 4 es ese orgullo que te dicen y te dicen y te dicen y te dicen por un tiempo, pero cuando tú ya no entiendes, fuera de tiempo viene otro tipo de ajuste, otro tipo de forma en que Dios nos habla. Esperemos que usted y yo en este día seamos de los entendidos, que no entendemos por cosas que nos pasan o por los ajustes de nuestras malas decisiones o consecuencias de nuestro orgullo y nuestra altivez, sino que seamos entendidos. Por eso yo siempre oro, Señor,
que esta palabra nos haga mudar, cambiar nuestros pensamientos a tu voluntad, porque yo no quiero el golpe, yo no quiero la consecuencia, yo quiero que tú me hables, ser una persona entendida, que yo pueda entender con palabras y no con hechos que me van a doler. Entonces, al final de este capítulo 4, a Nabucodonosor le regresa su mente y Dios le devuelve todo, pero tuvo que reconocerlo y humillarse delante de Dios. Tuvo que humillarse y reconocer que él era no solo, ya no era el Dios de Daniel, ya no era el Dios de Sadrach, Mesach y Abednego, ahora era su Dios, porque había tenido un encuentro de una forma muy, muy, muy dura, muy evidencial en su propia carne, y tuvo que reconocerlo como ahora como su Dios. En el versículo 36 dice, en el mismo tiempo mi razón me fue devuelta cuando lo reconoció. La majestad de mi reino fue lo que le devolvió Dios, su dignidad, su grandeza, todas volvieron a él, sus gobernadores, sus consejeros, todo se le restableció y su mayor grandeza fue añadida. Todo lo perdió, cuidado, porque todo lo podemos perder. En eso está incluido la salud, la familia, los bienes, todo lo podemos perder, pero cuando reconocemos al Dios verdadero como nuestro Dios, Dios nos restaura y nos hace recuperar todo lo perdido. Y al final dice, yo Nabucodonosor alabo, engrandezco y glorifico al Rey del Cielo. Ya no dice al Dios de Daniel, ya no dice al Dios de Sadrach, Mesach y Abednego, ahora dice al Dios, un encuentro personal, porque todas sus obras son verdaderas, sus caminos son justos y él puede humillar a los que andan con soberbia. La soberbia, el orgullo, la altivez, la necedad son características o sinónimos de esa de rebelarse contra Dios. Entonces, uno de los pecados más así tentadores del ser humano y del creyente es llenarse de orgullo, porque te ciega y no te hace escuchar el consejo y te hace creer que tú eres el único y exclusivo en toda la tierra, porque hasta el profeta Elías se envaneció cuando estaba en la cueva. Ah, ya mataron a todos los profetas, ay, nomás quedo yo, sí, soy el único. Pero cuando Dios habla con él, le dice, no chiquito, ¿verdad? Son palabras mías. No chiquito, no eres el único. Tengo 7,000 que no han doblado sus rodillas a Baal. Tengo 7,000 que no se han contaminado. Así que no te creas la única Coca-Cola en el desierto. Tengo más que sí son sensibles, que sí son hombres y mujeres que han determinado en su corazón seguirme. Entonces, a veces nosotros, el orgullo nos ciega y nos creemos los únicos y exclusivos. Así que ya entramos en materia de hablar un poquito del orgullo. El orgullo es un pecado especialmente peligroso. Y aquí hay una frase del filósofo Soren Kierkegaard que escribió de la siguiente manera. El orgulloso siempre quiere hacer lo correcto, lo grandioso, pero como quiere hacerlo con sus propias fuerzas, no lucha contra el hombre, sino contra Dios. Entonces, cuidado, porque cuando tú y yo nos envanecemos y no nos humillamos delante de Dios, estamos peleando contra Dios. Escuchaba antes de entrar a la clase una parte del devocional del pastor Octavio, de humillarnos delante de Dios. Muy certero su devocional del pastor Octavio. Es cierto, si tú y yo no nos humillamos delante de Dios, estamos peleando contra Dios. Cuidado cuando tú contiendas contra Dios. Debemos someternos a Él, filtrar nuestro corazón, nuestra mente, nuestra determinación. ¿A qué quiere Dios? Señor, no se haga mi voluntad. El mismo Jesús, nuestro Señor Jesucristo, antes de ir a la cruz dijo, que yo pueda pasar, ayúdame que yo pueda pasar esta copa
la copa del cáliz, la copa de pagar el precio por la humanidad, pero que no se haga mi voluntad. ¿Por qué? Porque estaba en una carne y estaba sintiendo el peso del pecado, de la responsabilidad, del compromiso, de la misión por la cual vino en esta tierra. Y llega un momento en el que dudamos y queremos zafarnos, queremos eludir la responsabilidad, pero Jesús en la oración dijo que no se haga mi voluntad, sino la tuya. Entonces no queremos luchar contra Dios, porque eso es el orgullo, luchar contra Dios. No hay nada de malo en disfrutar de un sentido de logro o deleitarse con logros o habilidades que tenemos. Pero cuando el orgullo nos convierte en el centro de la historia, elevándonos y menospreciando a otros o a los demás, puede cegarnos a la presencia y al poder de Dios. Cuidado, cuidado cuando el orgullo ya no te hace sentir la presencia de Dios, cuando ya no la sientes y cuando no ves y no puedes experimentar el poder de Dios. Una persona llena de orgullo, lo primero que va a hacer es cantar en su carne, hablar en su carne, hacer todo en su carne, y en la carne no hay vida. En la carne no hay respuesta. Cuidado, porque se puede apagar nuestra lámpara, como decía la hermana Karina, se puede apagar nuestra lámpara y no podemos estar apercibidos de la presencia de Dios. Entonces, este tema es muy importante porque es con lo que usted va a luchar. Cuando el apóstol Pablo le dice a Timoteo, ten cuidado de ti mismo, le está diciendo, ten cuidado de que no te la vayas a creer. Ten cuidado porque Satanás está vencido, pero vencernos todos los días a nosotros, el orgullo que va a estar latente para dejar de sentir la presencia de Dios, el orgullo que va a querer venir a tocar tu puerta y decirte, oh, qué importante eres, eso es lo que te va a hacer caer y no llegar a la meta y al propósito que Dios tiene. Entonces, es algo que tenemos que luchar, la presencia y el poder de Dios. Cuando nosotros ya no vemos a Dios, cuando no nos humillamos adelante de su presencia, son cosas que podemos perder. Y sin él, como dijo Moisés, si tu presencia conmigo no va, no me saques. ¿A qué me sacas? Moisés era un hombre militar que se enseñó en las mejores escuelas, universidades de prestigio en Egipto. Era el príncipe, tenía todas las formas que esta tierra necesita para una persona de éxito. Pero cuando es llevado al desierto, en el desierto Dios trabaja con él, lo moldea. Y cuando ya entiende que depende de la presencia de Dios, el mismo Moisés reconoce, si tu presencia no va conmigo guiando a este pueblo que he sacado de Egipto, mejor no me lleves, mejor no quiero ser el que vaya dirigiendo en mi carne, en mi mentalidad a un grupo, porque nos vamos a perder juntamente todos. Entonces, la presencia y el poder de Dios son características, son cosas que van a venir cuando tú y yo nos humillamos delante de Dios. Nuestra última lección terminó con el rey Nabucodonosor alabando a Dios después de que Sadrach, Mesach y Abednego fueron salvados del horno de fuego. Pero lamentablemente Nabucodonosor no aprendió la lección, y en Daniel 4 contiene otro relato como el que acabo de hablar, de que se llenó de orgullo y ese orgullo lo llevó a una decadencia. Pero termina humillándose y luego nuevamente Dios levantándolo y él alabando a Dios. El capítulo 5 pasa ahora a un nuevo rey de Babilonia llamado Belsasar. Es otro de los reyes, porque estuvo con 5 reyes Daniel. Siguió en el poder, ya no estaba Nabucodonosor, ahora entró en escena otro rey llamado Belsasar. Y vamos a leer ahí capítulo 5, versículo 1 al 9, y dice de la siguiente manera: el rey Belsasar hizo un gran banquete a 1,000 de sus príncipes, y en su presencia y en presencia de los 1,000 bebía vino.
Belsasar, con el gusto del vino, mandó que trajesen los vasos de oro y plata que Nabucodonosor, su padre, había traído del templo de Jerusalén, para que bebiesen ellos el rey y sus grandes, sus mujeres y sus concubinas. Entonces fueron traídos los vasos de oro que había traído del templo de la casa de Dios que estaba en Jerusalén, y bebieron en ellos el rey y sus príncipes, sus mujeres y sus concubinas. Bebieron vino y alabaron a los dioses de oro y plata, de bronce, de hierro, de madera, de piedra. Y en aquella misma hora aparecieron los dedos de una mano de hombre que escribía delante del candelero sobre lo escalado de la pared del palacio real, y el rey veía la mano que escribía. Entonces el rey palideció y sus pensamientos lo turbaron. Algo parecido como su papá Nabucodonosor. ¿Se acuerdan que en el capítulo 1 su espíritu de Nabucodonosor lo perturbó por ese sueño? Ahora, en este capítulo 5, que es el hijo de Nabucodonosor, dice que sus pensamientos lo perturbaron. Se debilitaron sus lomos y sus rodillas daban la una contra la otra. El rey gritó en alta voz que hiciesen venir magos, caldeos, adivinos, y dijo el rey a los sabios de Babilonia: cualquiera que lea esta escritura y me muestre su interpretación será vestido de púrpura y un collar de oro llevará en su cuello y será el tercer señor del reino. Entonces fueron introducidos todos los sabios del rey, pero no pudieron leer la escritura ni mostrar al rey su interpretación. Entonces el rey se turbó, el rey Belsasar se turbó sobremanera y palideció, y sus príncipes estaban perplejos. En este primer punto se llama: el orgullo te lleva al sacrilegio, a hacer cosas indebidas, a hacer cosas que no convienen, a hacer cosas locas, a hacer locuras que te van a pasar la factura más adelante. Los festines extravagantes no eran raros en la Gran Babilonia, por lo que tener 1,000 invitados podría haber sido bastante normal en aquellos banquetes que se daban en los reyes. Pero cuando el vino empezó a fluir en esa fiesta, el rey Belsasar tomó una decisión pomposa y arrogante de traer los utensilios sagrados, lo consagrado, lo que está apartado para Dios. Le recuerdo, hermano, amigo, que usted está apartado para un propósito, y cuando nosotros cedemos nuestra vida a cosas que no le agradan a Dios, puede pasar este tipo de situación como la que estamos leyendo. Los utensilios del templo eran para hacer el sacrificio en el templo de Jehová, y los sacerdotes eran los únicos que estaban autorizados por parte de Dios para utilizarlos para hacer la ceremonia, el sacrificio, el holocausto y dedicarlo a Dios. Así que este rey se tomó el atrevimiento, como Israel era un pueblo cautivo, de utilizar lo sagrado del pueblo de Dios para su fiesta, para recargársela ya con el fluir del vino, como estaba la fiesta avanzada, recargársela. Y mire lo que pasó: trajo copas que habían sido robadas del templo de Jerusalén para que sus invitados bebieran de ellas. Pero a medida que continuaba la bebida, los invitados comenzaron a alabar, no al Dios verdadero, a los dioses de oro y de plata, de bronce, de madera, de hierro, de piedra, de lo que hubiera en ese tiempo. Y pues la arrogancia de usar objetos sagrados robados del templo de Dios para adorar falsos dioses cobró factura. La fiesta
de Belsasar se interrumpió repentinamente, impactantemente aparecieron los dedos de una mano humana que escribían un mensaje en la pared. El texto no indica si la mano sostenía un instrumento o escribía con un dedo. El autor de Daniel centra la atención en el rey Belsasar, describiendo la vivida imagen de un hombre aterrorizado. El rey gritó que hiciesen venir a sus sabios a explicar lo que acababa de suceder. Belsasar prometió una cuantiosa recompensa a quien pudiera realizar esta tarea. Pero todos los expertos babilónicos, una vez que estuvieron ahí presentes, no tuvieron la habilidad, no tuvieron la sabiduría para poderle dar una respuesta al rey. Y el rey Belsasar, pues todavía se asustó más porque no había quien interpretara eso que estaba escrito en la pared. Y este sacrilegio, ese orgullo que lo llevó al sacrilegio a este rey Belsasar, ahora el orgullo te lleva a la humillación. Vamos a leer Daniel 5, versículo 10 al 16. La reina, la mamá de este rey, por las palabras del rey y de sus príncipes, entró en la sala del banquete y dijo: Rey, vive para siempre, no se turbe tus pensamientos ni palidezca tu rostro. En tu reino, se acordó esa mujer, dijo, ay, cuando vivía mi esposo, había un hombre que le dio las interpretaciones de sueños y visiones. En tu reino hay un hombre en el cual mora el espíritu de los dioses santos, y en los días de tu padre se halló en él luz e inteligencia. Quiere decir que cuando ya entró el hijo de Nabucodonosor, pues le dieron su patada a Daniel, ¿verdad? Eso quiere decir, porque no lo llamaron, o ya estaba en una segunda categoría, ya estás viejo, Daniel, ya no entras con los jóvenes, y lo aventaron a otra parte, y fue el que no lo citaron para la interpretación. En los días de tu padre se halló en él luz e inteligencia y sabiduría, como sabiduría de los dioses, al que el rey Nabucodonosor, tu padre, oh rey, constituyó jefe sobre todos los magos, astrólogos, caldeos y adivinos, por cuanto fue hallado en él un espíritu mayor. Me gusta esa frase para los que les gusta subrayar su Biblia. Un espíritu en él, mayor espíritu de ciencia y entendimiento para interpretar sueños y descifrar enigmas y resolver dudas. Esto es en Daniel, el cual el rey puso por nombre Belsasar. Llámese pues ahora a Daniel y él te dará la interpretación. La mujer, la mamá, le decía en dónde podía encontrar la interpretación. Entonces Daniel fue traído delante del rey y dijo el rey a Daniel: ¿Eres tú aquel Daniel de los hijos de la cautividad de Judá que mi padre trajo de Judea? Yo he oído de ti que el espíritu de los dioses santos está en ti, y en ti se halló luz, entendimiento y mayor sabiduría. Y ahora fueron traídos delante de mí sabios, astrólogos, para que leyese esta escritura y me diesen su interpretación, pero no han podido mostrarme la interpretación del asunto. Yo pues he oído que de ti que puedes dar interpretaciones y resolver dificultades. Ahora, ¿puedes leer esta escritura y darme su interpretación? Serás vestido de púrpura, un collar de oro llevarás en tu cuello y serás el tercer señor de Babilonia. El tercer señor. Aquí hay una pregunta para los que les gusta estudiar. ¿Por qué el tercer señor? Porque en este pasaje habla que Daniel sería el tercer señor. ¿Quién era el primero?
y quieren el segundo. Búsquenlo, por favor, de tarea. Escudriñen un poquito sobre ese tema. ¿Por qué sería el tercer señor? ¿Quién fue el primero? ¿Quién fue el segundo? Cuando le da el sueño y la revelación a Nabucodonosor, dice que lo puso como gobernante de toda su casa. Era el segundo. Ahora, en un periodo de 30, 40 años, que ya estaba avanzado Daniel, ahora iba a ser el tercer señor. ¿Qué pasó en ese lapso de 40 o 30 años que ahora sería el tercero? Sería que el primero, bueno, estoy especulando, ¿verdad? Pero eso usted lo va a investigar. Sería que el primero era Nabucodonosor, el segundo era Belsasar, el hijo, y el tercero él, puede ser. Pero usted puede confirmarlo si escudriña un poquito la palabra y me ayuda a contestar y a descifrar este enigma que yo les estoy poniendo. La reina madre que asesoró al rey probablemente era una reina anciana que obviamente recordaba o tenía constancia del trabajo de Daniel con Nabucodonosor décadas antes. Lo llamó por su nombre en hebreo, que era Daniel, en lugar de llamarlo por el nombre babilónico que se llamaba Belsasar, lo que indicaba cierta familiaridad de la mujer, de la reina madre, con Daniel. Una vez que Daniel llegó a la corte real, Belsasar reconoció que en su interior habitaba el espíritu de los dioses santos. Desesperado, Belsasar le extendió a Daniel la misma oferta que le había hecho a los otros sabios y magos, planteando la posibilidad de que un cautivo judío se convirtiera en una de las personas más importantes del mundo. Entonces, el ser el tercer señor en el tiempo de Belsasar no era cualquier cosa. Quiero que por favor lo investiguen. ¿Por qué el tercer señor tenía un peso en Babilonia y en lo alrededor? Leamos ahora versículos 17 al 23, que nos habla de aprender humildad a las duras, o sea, de otra forma no bonita. Dice de la siguiente manera: entonces Daniel respondió y dijo del rey: tus dones sean para ti, da tus recompensas a otros. Leeré la escritura al rey y le daré la interpretación. El Altísimo Dios, oh rey, dio a Nabucodonosor tu padre el reino, la grandeza, la gloria y la majestad. Por la grandeza que le dio, todos los pueblos, naciones, lenguas temblaban y temían delante de él. A quien quería mataba y a quien quería daba la vida. Engrandecía a quien quería y a quien quería humillaba. Mas cuando su corazón se ensoberbeció y su espíritu se endureció en su orgullo, fíjense, hablamos del testimonio de Nabucodonosor en el capítulo 4, y ahora en el capítulo 5 viene Daniel a darle el testimonio de su papá a su hijo, que quizás a lo mejor nunca escuchó el hijo al papá, pero alguien que estuvo presente, que fue, estuvo en los hechos, vamos a decirle así, estuvo en los hechos, vino y le compartió lo que hizo su papi. Así que sigo leyendo. Su espíritu se endureció en su orgullo y fue depuesto del trono de su reino y despojado de su gloria. Y fue echado de entre los hijos de los hombres y su mente se hizo semejante a la de las bestias. Y con los asnos monteses fue su morada. Hierba le hicieron comer como a buey y su cuerpo fue mojado con el rocío del cielo hasta que reconoció. Aquí está la palabra del mensaje que le da ahora Daniel a su hijo
de Nabucodonosor llamado Belsasar, hasta que reconoció que el Altísimo tiene dominio sobre todos los hombres y que pone sobre él al que él le place. Y tú, su hijo Belsasar, no te has humillado en tu corazón sabiendo lo que le pasó a tu papi, sabiendo de dónde Dios lo levantó y lo sacó, no te has humillado delante de él, sino que contra el Señor del cielo te has ensoberbecido e hiciste traer delante de ti los vasos de su casa, tú y tus grandes, tus mujeres y tus concubinas, bebiste vino en ellos. Además de esto, diste alabanza a dioses de plata, de oro, de bronce, de hierro, de madera, de piedra, que ni ven, ni oyen, ni saben, y al Dios en cuya mano está tu vida, mi vida y la de todos, y cuyos son todos tus caminos, nunca honraste. Entonces, de su presencia, fíjense, de la presencia del trono de Dios, Dios mandó esos dedos o esa mano. Aquí dice esa mano. Entonces, de la presencia, desde el mismo trono, imagínense que usted está orando y, o está haciendo algo que Dios le dijo y se envaneció usted y de repente le aparezca la mano de Dios escribiendo una sentencia contra usted, pues yo creo que a lo mejor igual o peor nos pasaría como este rey. De la presencia de Dios fue enviada la mano que trazó esta escritura, y la escritura que trazó es Mene, Mene, Tekel, Uparsin. Y esa es la interpretación del asunto. Mene, contó Dios tu reino y le ha puesto fin. Tekel, pesado ha sido en balanza y fuiste hallado falto. O sea, eres falso. Pérez, tu reino ha sido roto y dado a los medos y a los persas. A los medos y a los persas. Ya me pasé la lectura. Pero Dios le da el mensaje. Cuando viene una consecuencia, ajuste de cuentas o la amonestación de Dios, es porque Él te estuvo esperando, te estuvo dando la oportunidad. Y todavía antes de ejecutar una sentencia, Dios habla la falta y que nos volvamos a Él. Pero cuando el corazón está envanecido, en este caso el hombre estaba con los efectos de la fiesta, del licor, del vino, no podía tener un buen entendimiento, su mente no estaba bien, estaba alcoholizada como si tuviera anestesia. Eso es lo que hace el alcohol cuando tomas, anestesiado, en el que no puedes tomar una decisión firme. Leamos lo que dice Primera de Pedro 5:5-6. Así que búsquelo ahí en su Biblia, porque yo también estoy buscando en la Biblia que tengo aquí, Biblia de papel. Primera de Pedro 5:5-6. Dice de la siguiente manera: igualmente, jóvenes, estad sujetos a los ancianos y todos sumisos unos a otros. Revestíos de humildad, porque Dios resiste a los soberbios y da gracia a los humildes. Humillaos, pues, bajo la poderosa mano de Dios, para que Él os exalte cuando fuere el tiempo. Cuidado cuando alguien de autoridad está hablando contigo y no respetas la autoridad de la persona que Dios pone delante de ti. Te estás envaneciendo. A los jóvenes, a la gente joven, pues se le hace fácil pasar por alto la autoridad del anciano. Por eso Pedro, en estos consejos que da la congregación, dice: igualmente, jóvenes, están sujetos a los ancianos y todos sumisos unos a otros, revestidos de la humildad. O sea, tu vestido como creyente y como quieres que Dios use tu ministerio es: te tienes que humillar y someter a la autoridad. Si tú no te sometes a la autoridad terrenal, a la autoridad
que tenemos en esta tierra, las leyes que tenemos, y no te sometes a tu pastor, no te sometes a tus papás, entonces no te creo yo que te puedas someter a la voluntad de Dios, porque es lo que ves, es lo que tienes tangible. ¿Cómo te vas a someter a lo intangible, a lo invisible que es Dios, si no puedes someterte a una autoridad? Y aquí habla Pedro que tenemos que revestirnos o ponernos un vestido de humildad para poder obedecer y someternos. Y cuando tú estás lleno de orgullo, nunca te vas a someter a ninguna autoridad. Y déjame decirte que si no nos sometemos o no nos revestimos de humildad, vamos a fracasar. Nos van a hacer el fuchi en cada lugar. No vamos a poder lograr extendernos hacia el propósito. Dios resiste a los soberbios y da gracia a los humildes. Humillaos bajo la poderosa mano de Dios para que Él os exalte cuando fuere a tiempo. Este hombre, Belsasar, no se humilló ante Dios, sino que se envaneció, se llenó de soberbia, de orgullo, de altivez, y le costó el reino. Te puede costar el ministerio, te puede costar hasta la vida cuando tú y yo no nos humillamos ante la autoridad de Dios. ¿Y quién es la autoridad de Dios en esta tierra? Tu pastor, tus ancianos, los ancianos, tus papás. Son las autoridades que Dios ha establecido en esta tierra y que tú debes de honrar. La palabra honra tiene que ver sometimiento. Honra es obedecer a tus mayores, obedecer al que tiene autoridad. Puede tener alguien autoridad que sea más joven, pero si tú no te sometes a esa autoridad, hay jerarquías de autoridad. Está el dueño de la empresa, el gerente general y los gerentes de departamento. Pero si el gerente de departamento da una orden a sus subordinados y llega el gerente general que manda sobre el gerente de departamento y te cambia la orden, el gerente de departamento debe decir, viene la orden de arriba. Cambiemos el modelo, cambiemos las formas, porque ya la orden nos la dieron de arriba. Entonces, hay niveles de autoridad y cada uno tenemos que someternos a la autoridad que existe, a la mayor. Y a veces cuando no lo hacemos, nos comportamos de manera soberbia, como dice Pedro, el apóstol Pedro. Dios resiste a los soberbios, pero da gracia a los humildes. Y el juicio es de que te quitan el reino, te quitan el puesto, te quitan de la gracia de Dios, y hay que humillarse para volver a empezar. Salmo 51. Volvió a empezar el rey David, un hombre conforme al corazón de Dios, que se llenó de soberbia, que dijo, yo puedo quedarme con esta muchachita, que era Betsabé. Yo puedo quedarme con ella y nadie se va a dar cuenta porque yo soy el rey, nada más porque yo soy el rey. Hago y deshago, mando matar, quito y pongo, que acabo yo soy el rey, pero no le era lícito quitarle la mujer a Urías. No le era lícito porque él era el rey, tenía que poner el ejemplo. Así que a veces nosotros sobrepasamos la autoridad que nos dan. No todo, no es lícito. Tenemos que rendir cuentas. Pero cuando tú y yo no queremos rendir cuentas, son cosas que nos van a pasar. El orgullo lleva al juicio. Daniel confirmó que Dios había enviado la mano que escribió en la pared, pero no especifica si era la mano misma de Dios. Lo más importante es el mensaje. Mené, mené, tekel, uparsin. Daniel proporcionó tanto la traducción como la interpretación de cada término, contado, contado, pesado y dividido. Fue todo lo que Dios necesitó decirle a Belsasar. No le dijo más, arrepiéntete, ahorita oro por ti. No, ya está contado, contado, pesado y dividido. Ojalá Dios nos dé, hermanos, amigos, la oportunidad de volvernos a Él, revestirnos de humildad,
Hoy es tiempo, si tú oyes este mensaje, es que todavía hay tiempo. No que te digan, no, ya no te, ya está contado, lo contado, contado es, pesado, pesado, ya viene el juicio de la sentencia. No, que Dios nos dé la oportunidad. A este rey no se le dio. Fue todo lo que Dios necesitó decirle a Belsasar. Sus deficiencias resultarían en la pérdida de su imperio. Existe evidencia histórica externa de que Belsasar fue un asesino, esto es extraoficial, un asesino, pero el único pecado que Daniel denunció en esta declaración fue su orgullo o su orgullosa rebelión contra Dios. Dios no le pasó que se rebelara contra la autoridad del cielo. Era un asesino, tenía otros pecados no muy buenos, pero no se los marcaron, nomás le marcaron el principal, rebelarse contra Dios mismo. Cuando tú te rebelas contra una autoridad, es rebelarte contra Dios mismo. Cuidado, cuidado, porque puede ser pesado, puede ser contado y terminado. Belsasar recompensó a Daniel por interpretar la escritura en la pared. Lo más probable significa que aceptó la autoridad de lo que Daniel le dijo. Considerando el contenido del mensaje que Daniel le interpretó, es extraño que no veamos ninguna otra reacción de Belsasar. Con miedo, resistencia o arrepentimiento, no menciona nada de eso. Luego, en el versículo siguiente, el autor relata la muerte de Belsasar con una sorprendente brevedad. La misma noche, Babilonia cayó. Y entra en escena otro nuevo rey, en el cual también tuvo voz y voto Daniel, el rey Darío, el Medo de Persa. Eso lo podemos leer en los versículos 29 al 31, que es para terminar el capítulo. Entonces mandó Belsasar vestir a Daniel con púrpura, poner en su cuello el collar de oro, proclamar que era el tercer señor del reino, y la misma noche fue muerto Belsasar, rey de los caldeos, y Darío de Media Persa tomó el reino siendo de 62 años. Así que tres reyes y continuará. Eso es la clase de hoy. Entonces, que tú, el orgullo no nos lleve a que Dios nos corte el reinado o nos corte el propósito. A veces, por eso Pablo le dice a Timoteo, ten cuidado de ti mismo, porque si no controlas tu carácter, si no controlas tu orgullo, no le pides a Dios el fruto del dominio propio sobre tu vida, se acabó el ministerio, se acabó el propósito, se acabó el llamado y tú mismo lo enterraste. No fue necesario que viniera el diablo en persona a hacerte la guerra o te mandara emisarios, adversarios a destruirte, porque tú mismo te la creíste y caíste en tu propia trampa. Entonces, cuidado cuando nosotros no entendemos que el enemigo se está levantando con pensamientos, moviendo tus sentimientos. Eso es de las áreas de nuestro ser, cuerpo, alma y espíritu, la vulnerable, donde va a venir Satanás a moverte el piso, va a ser en tus sentimientos y emociones. Cuando no están sometidas a Dios, cuando no están doblegadas por su Espíritu Santo, controladas por Él, porque Él nos hace tener dominio propio. Por eso José el soñador corrió, dijo, porque yo en mi humanidad, en mi carne, esta mujer se desnudó y yo puedo caer en la tentación. Estaba en un cuerpo natural y tenía emociones y reacciones, y por eso yo. Lo contrario a Sansón, se quedó donde estaba la tentación y no huyó. Entonces, la resistencia que tú tengas es conforme a tu entrega con Dios. La resistencia que te lleva a tener un dominio propio sobre tu carne es tu entrega con Dios. ¿Qué tanto tú y yo nos hemos entregado a Dios
para que Él haga fructificar su espíritu en nosotros y poder tener el dominio propio que tú y yo necesitamos. ¿Qué tanto tú y yo podemos hacer? ¿Qué tanto tú y yo podemos hacer? Entre más tú te llenes de Dios, el Espíritu Santo te va a hacer resistir. Entre más tú y yo nos llenemos de Dios, la soberbia, el orgullo, la altivez van a estar frenadas para que tú y yo podamos lograr el propósito. Entonces, el pecado no es que tú lo hagas, el pecado es que tú le permitas que se quede arraigado en ti y no te llenes de la presencia de Dios. Dios nos va a hablar de una manera que tú y yo lo podamos entender. Y en esta mañana de eso nos habla. ¿Qué nos dice Dios? Dios no niega el perdón a quienes se humillan con un sincero arrepentimiento. Basta pensar como personajes o como como David, como Pedro, que se humillaron, como los de Nínive que Jonás fue y les predicó, se humillaron, se arrepintieron y Dios el juicio lo paró. El orgullo es mortal porque nos hace creer que no necesitamos perdón. Yo no estoy equivocado, todos están equivocados menos yo. Eso es lo que hace el orgullo, que tú le eches la culpa a todo mundo y digas que todo mundo está contra ti y tú eres la víctima. Tú eres el único, el bueno y todos están mal. Cuidado, porque eso es orgullo. Y si tú en esta mañana estás escuchando, es que necesitamos volvernos a Dios. Volvernos a Dios es: Señor, yo te necesito. Reconozco que todo el sistema me va a hacer creérmela, pero no. Yo entiendo que tú eres el único, el soberano, a quien yo tengo que darle la honra y la gloria. Entonces, cuando tú dices, yo no necesito pedir perdón, todos me tienen que pedir perdón a mí, estás mal. Eso es, ya te contagiaste de la iniquidad de Satanás, que lo tumbó del trono de Dios, porque el próximo a caer por no reconocer podemos ser nosotros. El próximo que nos pueden quitar nuestro reino como se lo quitaron a Belsasar, podemos ser nosotros si no reconocemos. Si usted observa en este pasaje, Belsasar nos dice que se arrepintió, tuvo la paz en su corazón porque la palabra se le dio. Pero él no dijo, me arrepiento, ¿qué tengo que hacer, Daniel? Ora por mí, nada de eso dice. No dice que se arrepintió, no dice que se humilló, no dice que pidió perdón a Dios, no dice nada de eso. Y fue quitado el reino. Que lo que tú más quieres, Dios no te lo quite. Que tu ministerio no te lo quite. Que su presencia no te la quite. Que lo que vas a hacer no te lo quite por tu propia necedad de no reconocer delante de Dios tu falta. Este es el tiempo de volvernos a Dios y decirle: Señor, la regué. Reconozco que se me sube el ego, que se me sube la fama o lo que tú le quieras llamar, o me la creo, pero en este día tú me estás hablando que yo me humille delante de ti. Perdóname, Señor, perdóname. Reconozco no tengo control de mis emociones, pero en esta mañana yo las pongo delante de ti. Te pido perdón y reconozco mi falta y te pido que tu Santo Espíritu me ayude a controlar esas áreas vulnerables, débiles, en las cuales yo cedo y doy cavidad. Pero en esta mañana cierro toda área, cierro toda cavidad que el enemigo pueda tener para venir a introducir ese orgullo, esa altivez. Y en este día me revisto con la humildad, me humillo delante de ti.
porque sé que el orgullo me va a hacer rechazar tu misericordia, pero yo pido misericordia a favor de mi vida. Sé que a través de Jesucristo que vino y pagó el precio, yo la puedo obtener. Eso es lo que tenemos que hacer. El orgullo desconecta a las personas de manera espiritual, de manera emocional y físicamente. Y nos desconecta sobre todo de Dios. Así que en este día, este es el día que hizo el Señor, de revestirnos de humildad, de revestirnos de un corazón sincero que diga: Señor, haz el trabajo que quieres hacer en mí. Trabaja en mis sentimientos, trabaja en mis emociones para no fallarte a ti. Yo te pido en esta hora que tú lo hagas. ¿Quieres orar conmigo? ¿Quieres hacerlo en esta mañana? Ahí con tus palabras, pídele perdón a Dios y dile: Señor, reconozco, oremos, Señor, reconozco que te he fallado, reconozco que no te he dado el lugar, reconozco que me he pasado de la raya, pero en este día me acerco a ti, reconociendo que tú eres el único Dios verdadero, que tienes misericordia y que si tú quieres, Señor, puedes perdonarme. Y yo clamo a ese perdón, a esa sangre preciosa que derramaste en la cruz para que me limpies de todo pecado. Perdona mi orgullo, perdona, Señor, mi falta de humillarme delante de ti, de revestirme de tu presencia para tener ese vestido de humildad. Me vuelvo a ti como lo hizo David, el mismo rey que en su momento se acercó. Yo también, Señor, en esta mañana me acerco a ti pidiéndote perdón, pidiéndote que no me quites el gozo de la salvación, que no me quites tu Santo Espíritu y que me permitas una vez más revestirme con tu poder. Ten piedad de mí, conforme a tu misericordia, conforme a la multitud de tus piedades. Borra mis rebeliones, borra mi altivez, mi orgullo, mi soberbia. Lávame más y más de mi maldad. Límpiame de mis pecados, los que puedo percibir, los que también están ahí y directamente que no percibo. Perdóname, límpiame de mi pecado. Yo reconozco que te he faltado, reconozco que me ha faltado humillarme delante de ti. Reconozco y te pido perdón. En esta mañana, obra a favor de mí. En esta mañana, tú que todo lo conoces, lo más íntimo, lo más profundo de mi corazón, perdóname, límpiame, lávame con tu sangre preciosa. En esta mañana, Señor, crea en mí un corazón limpio, renueva tu Santo Espíritu en mi espíritu, y que yo pueda sentir esa paz en mi corazón de que tú me has perdonado. En este día, revísteme con tu presencia y revísteme de humildad. Te reconozco a ti como mi Salvador. Te reconozco a ti como el único que puedes hacer la obra. Trabaja en mi espíritu, trabaja en mis emociones y trabaja en mi físico también. En las áreas donde tengas que hacerlo, hazlo en este día, Señor. Yo te lo pido en el nombre poderoso de Cristo Jesús. Usted dice amén. Gracias por haber orado conmigo. Y recuerde que todos los días tenemos que revestirnos con el poder de Dios. ¿Para qué? Para que no se nos suba el ego, la soberbia, y podamos ser instrumentos usados para la honra y la gloria de Dios. Así que gracias por habernos acompañado en este día, en su presencia, por esta clase. Y pues los veo por la tarde en el en vivo que vamos a tener de la enseñanza. En la misma enseñanza, como hacemos este en vivo, pues lo hacemos más corto. Versión corta,
Véngase a las 4 de la tarde. Si usted vive aquí en Río Bravo, en la ciudad de Río Bravo, nuestra enseñanza, nuestra escuela dominical empieza a las 4 de la tarde. Y si no, si anda fuera de la ciudad, puede conectarse ahí en el en vivo que tenemos a través de la página del Templo Remanente Fiel. A las 4 de la tarde tenemos nuestro en vivo. Aproximadamente la enseñanza es de 40 a 45 minutos. Y pues damos a grandes rasgos lo que vamos a hablar. Usted ya ahorita por la mañana, yo le doy la versión.

ubicados en la zona centro, aquí en la ciudad de Río Bravo. Así que si usted vive por esta zona, pues los esperamos. A las 5 de la tarde tenemos nuestra reunión general, así que todos los que gusten acompañarnos serán todos bienvenidos. Gracias por su sintonía. Quédese en esta estación, en la mejor que tenemos, porque compartimos la palabra, Jesucristo rompiendo límites. Dios les bendiga, Dios les guarde y nos vemos por la tarde.

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Acordamos declarar que

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1: Padre Cristo, mis hermanos, vamos a cantar este canto que lleva por nombre, como si fueras eterno, y dice más o menos así.

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2: Estamos grabando, ¿eh?

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Yo sé que estamos comenzando, pero tenemos que comenzar de una manera que podamos declarar que el gol...

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0: Y obre usted de una manera sobrenatural, Señor. Le pedimos que usted se manifieste en la necesidad más apremiante en este momento, en la necesidad que está ahí en el corazón. Ahí obre, Señor, de una manera poderosa, y que a través de esta palabra usted nos libere, a través de esta palabra usted nos dé la bendición que necesitamos y sobre todo un buen entendimiento de lo que usted quiere hacer con cada uno de nosotros. En el nombre poderoso de Jesús, amén. Pues puede ocupar su lugar y vamos a dar inicio. Usted sabe que el domingo por la tarde no hablo lo que dice la guía, son solamente ciertos puntos, así que vamos a hablar de manera general del peligro del orgullo. Y pues el orgullo es lo contrario a la humildad. Y nosotros como cristianos, como creyentes, dice la palabra que tenemos que seguir el ejemplo de Jesús. Y dice que Él es manso y humilde, como también lo fue en su momento cuando estuvo en esta tierra Moisés, manso y humilde. Entonces, en el mundo secular, entre más tienes, más títulos tienes y más formas, eres reconocido. Pero en el reino de los cielos se trabaja diferente. Entre más te humillas delante de Dios, más Dios te va a exaltar. Y a veces queremos como querer implementar lo que conocemos en el mundo. Yo soy licenciado, yo soy ingeniero, yo soy fulano de tal, soy alguien importante. Aquí en el reino de los cielos, aquí en la cultura del reino, no vale tu título. Vale tu relación con Dios y cómo tú estás, tu actitud de tu corazón delante de Dios. Y vuelvo al texto que siempre les digo de Simón el Mago. ¿Cómo está la intención de tu corazón? Porque la intención de tu corazón va a determinar si tú vas a ser orgulloso o vas a ser humilde. Entonces, siempre hay algo oculto que a la simple vista no se nota, no se ve, pero que, oh, qué tremendo es que en el mundo espiritual a veces algunos no son águilas, son la serpiente que se arrastra. Entonces, tú puedes ser águila o puedes ser serpiente. ¿Cómo vamos a saber si volamos? Cuando la intención de nuestro corazón es llenarnos de su presencia y desechar todo altivez. Todos los días, dígale que está a su lado, todos los días. Voy a pelear con mi yo. Y dentro de ese yo está el orgullo. Entonces, a los que estamos en el curso, que estamos viendo el curso profético, despertar profético, llamado y propósito, tienen que ver cómo está calibrado tu corazón. ¿Quieres acabar con tu llamado y con tu propósito? Le voy a decir, dale vuelo al orgullo en tu vida. Dale gas al orgullo en tu vida y se acaba y se trunca el propósito y se acaba el llamado de Dios. Pero tú quieres ser usado por Dios, hay que humillarse delante de Dios. Ahora sí, el orgullo. Aquí tengo yo unos conceptos. El primero es el pecado original y la raíz de todas las transgresiones. Yo quisiera que usted que toma nota busque qué es transgresión, porque habla de todas las transgresiones. Una cosa es iniquidad y otra es transgresión. Entonces, el orgullo es la raíz de todas las transgresiones, que implica, aquí está el concepto, implica poner la propia voluntad por encima de la voluntad de Dios. Entonces, cuando yo mando y yo no me someto a Dios, yo estoy usando o manifestando el orgullo de mi ego por lo que yo me siento que soy. Algo bíblico, un contexto bíblico del orgullo, que ustedes quizás algunos me escucharon en la mañana que hablé. La raíz de todos los males fue cuando Satanás, allá en el trono de Dios, como era el ángel protector, querubín que se paseaba, era un querubín, un protector de fuego. Cuando se paseaba en el trono de Dios, deseó la silla de Dios. Es como si yo pongo esa silla y usted desea, no la silla porque sea bonita, la silla se puede quebrar, no. lo que implica la silla, la autoridad, el mando. Eso es lo que implica la silla. La silla en sí la puedes desbaratar y comprar una mejor. Pero ¿qué implica sentarse en una silla, en un trono? Es quitarle el lugar al rey. ¿Viste esta silla? Y si yo pongo esta silla que simboliza donde se sienta la pastora, que es la encargada de este lugar, y la ven, va a decir, yo quiero esa posición, ¿verdad? Yo quiero esta posición, pero no es la silla, porque a lo mejor la silla esa ya no está muy buena, hay que comprar una mejor. Es el lugar, es el puesto, es el liderazgo que quieres arrebatarle a otro por envidia. Entonces, dentro del orgullo va a haber muchas ramificaciones y la raíz principal es orgullo. Pero el orgullo me va a llevar a la necedad, me va a llevar a la soberbia, me va a llevar a la envidia, me va a llevar a pelear, a los celos, a la contienda. Todo ese tipo de cosas que van a surgir alrededor se originan por el orgullo. Entonces, es quitarle el lugar a alguien. Cuando Coré deseó el lugar de Moisés, él levantó la fama. ¿A poco nomás por Moisés Dios habla? Y nosotros que también somos de la tribu de Leví, ¿qué Dios no nos escogió para hablar? Pero no era el líder, no era el llamado. Era llamado para otras cosas, pero no para gobernar 600,000 hombres que salieron de Egipto. Entonces cada uno de nosotros tenemos un lugar y tenemos un llamado específico, y yo no voy a invalidar o invadir el llamado de cada quien. Cada quien tiene su llamado. Entonces, Satanás hizo lo mismo. Cuando andaba en el trono de Dios, deseó la silla del rey, deseó el trono donde los querubines tomaban el trono, y ahí estaba sentado Dios, y ahí subían las ofrendas, ahí subían las oraciones, ahí subía el incienso, y desde ahí gobernaba, y desde ahí decía de Dios desde el trono: hágase la luz, hágase las tinieblas, hágase las estrellas, hágase los árboles, hágase los animales, la vegetación, hágase los planetas, hágase el agua, hágase la luz, la expansión de la luz, la expansión de la tierra, divídanse las aguas. Desde el trono de Dios mandaba. Y ese lugar lo deseó Satanás, que es donde se origina la iniquidad, el orgullo. Está, dice Proverbios 16, 18, que es nuestro texto: antes del quebrantamiento es la soberbia. Quiere decir, si lo volteamos el texto, la soberbia te va a llevar a que Dios te quiebre. Y sigue diciendo ese mismo versículo 18 de Proverbios: antes de la caída es la altivez de espíritu. Volteando las palabras, es la altivez de espíritu te lleva a la caída. La soberbia te lleva al quebrantamiento. Palabras que usted escuchó en esta semana, los del despertar profético: es necesario que pases por quebrantamientos, es necesario que pases por llanto, por lloro, por pruebas, cosas que se van a levantar contra ti. ¿Y qué dijo, qué nos dijeron? Dios quiere trabajar en tu carácter, en tu yo. Y ese yo es: voy a quebrar la altivez de tu espíritu, voy a quebrar la soberbia de tu corazón, voy a quebrar el orgullo hasta que solamente dependas de mí y no desees el lugar de nadie. Dígale que está a su lado: no deseo tu lugar. Soy único e irrepetible. Lo que Dios me dio es único. No necesito parecerme a los demás. Soy original y no copia. El orgullo le sigue a la destrucción. El orgullo le sigue a la altanería. El orgullo te lleva al fracaso. Este patrón fue el que dejó predeterminado por default Lucifer cuando pecó en el cielo. Y al caer en la tierra, este sistema está de la misma manera, porque fue lo que implementó Satanás. Entonces, lo que él implementó es este sistema que te va a llevar a la destrucción, al fracaso, a la altanería. El orgullo por su propia belleza lo llevó a rebelarse a Lucifer. El orgullo del rey Nabucodonosor, que es el capítulo 4 que me escucharon, el testimonio que da Nabucodonosor, él dijo: Dios de Daniel, no hay otro Dios como el Dios de Daniel. No hay Dios como el de Sadrach, Mesach y Abednego. Pero dijo: son de ellos, mío no. Y por no reconocer al Dios Altísimo, su mente quedó como un animal. Dije en la mañana, hay dos formas que Dios nos habla. Una, a nuestro entendimiento para transformarlo, renovarlo, reformarlo, para que entiendas con palabras. Y la segunda, que entiendas en carne propia las consecuencias, el ajuste de cuentas por no obedecer y creerle a Dios. Nosotros escogemos en el libre albedrío cuál forma queremos que Dios nos hable. Cuando tú eres llamado por Dios desde antes de la fundación del mundo para cosas grandes manifestar en esta tierra, estas dos formas son las que Dios va a usar para hablar con nosotros. Pero como esta es una iglesia que tiene entendimiento, esta es una iglesia que entiende con palabras, la palabra nos va a cambiar y a transformar para entender aquí y no después por un proceso. El proceso de la mala decisión, no el proceso de la transformación como lo hizo con algunos profetas o con algunos siervos de la palabra. A veces el proceso, Dios me está enseñando, sí, te está enseñando desde tu terquedad, lo puedo decir así, desde tu decisión equivocada, que te equivocaste, desde ahí te está enseñando. Te podías haber evitado todo eso si hubiera venido un buen entendimiento. ¿Qué debemos de hacer? Señor, dame un buen entendimiento, porque yo no quiero que la consecuencia o la terquedad me haga entender de otra forma. Nabucodonosor quedó así, pero Dios le volvió su mente. Hay gente loca, gente que actúa fuera de su mente, pero Nabucodonosor tuvo la oportunidad. La historia de hoy de Daniel 5 es el hijo de Nabucodonosor y no tuvo la oportunidad. Entonces yo estudiaba hoy en la tarde, ¿qué voy a dar si en la mañana ya lo di para no decir lo mismo? Y me encontré con una palabra que me sorprendió. Ok, orgullo, voy a hablar del orgullo. Pero ¿cuál es la diferencia de orgullo y de soberbia? Y Dios me dijo, orgullo fue el que tuvo Nabucodonosor, al final yo lo restauré. Pero soberbia es la manifestación del orgullo. ¿Qué quiere decir esto? Déjese lo digo con palabras. Se me oye como igual, ¿verdad? Pero no es igual. El orgullo no se ve como autoestima, sino como soberbia. Se describe como una ceguera espiritual que impide al hombre reconocer su necesidad de la postura de Dios. Dios resiste a los soberbios y da gracia a los humildes. Orgullo es envanecerse, es creerse, es el concepto es una emoción que combina la satisfacción de logros propios con la dignidad personal. La soberbia es el sentido exagerado del valor personal que tú te sientes intocable, asociado con actitudes prepotentes y desprecio hacia los otros, dificultando la empatía. Una es lo que tú te crees: yo soy inteligente, yo soy el rico, yo soy el bonito, yo soy el precioso, yo soy el que tengo el don. La soberbia es: como yo soy tan bueno, soy inalcanzable. Es la manifestación. La soberbia ya es la manifestación de lo que tú te crees. ¿Sí? El orgullo es todo lo que tiene, el contenido. Ay, soy poderoso, soy rico, tengo carrera, soy joven, tengo esto, tengo el otro. Toda una lista. La soberbia es: como tengo muchas cosas, soy inalcanzable. Y como soy inalcanzable, le pego. Como soy inalcanzable, lo humillo. Como soy inalcanzable, lo desprecio. Como soy inalcanzable, hago cosas para hacerlo menos. ¿Me explico? Son las acciones. La otra es todo lo que contienes por dentro, pero la soberbia es la manifestación en acciones de ese orgullo. Nabucodonosor era todo lo que había hecho. Oh rey, cuando le dio la interpretación a Daniel: oh rey, en tu sueño había una cabeza de oro, pies de barro, pecho de bronce, porque tú dominas todos los reinos, porque has alcanzado la gloria, Dios te lo ha entregado todo, naciones, reinos, lenguas, todos están bajo tus pies, Dios te los ha entregado, los dominios. Y entonces ese es el orgullo: ay, no hay otro como yo. Y pum, quedó como loco. Pero Belsasar el hijo: mi papi es el dueño de todo, mi papi conquistó todo, mi papi me entregó todo, así que te odio y te desprecio porque yo soy intocable. Belsasar no tuvo la oportunidad de un arrepentimiento. Dos casos en un linaje, padre e hijo. Cuidado cuando nosotros hacemos que alguien en la línea sanguínea pierda piso y se rompa el eslabón de la bendición. Este joven o rey que quedó, el hijo de Nabucodonosor, como había heredado el trono, no le había costado nada, hizo un banquete. Así comienza la historia del orgullo, el peligro del orgullo. Hizo un banquete y comenzó a hacer cosas que tomó de parte de Dios. Tomó los utensilios sagrados y los profanó. Porque como él era invencible y el hijo del rey, se sentía con el derecho de agarrar todo, aún lo sagrado de Dios. Entonces, cuando tú tomas algo sagrado, y no me refiero nada más a objetos, me refiero también a personas, cuidado, porque puede pasar el caso como Belsasar. Fueron por los utensilios, los vasos, las copas que se servían en el templo. Lo que ya se había orado. Usted ha visto a la pastora que le han traído instrumentos, le han traído aparatos, le han traído aceite para orar. Pero cuando esas cosas se han orado para consagrarlas, para dedicarlas para un servicio a Dios, y luego las profanas en cosas que no son para Dios, ahí cae juicio. Este hombre se le hizo fácil, por la vanidad, por el orgullo que tenía, accionar en contra de Dios. Inmediatamente aparece unos dedos de una mano. Usted conoce la historia, escribiendo unas frases en la pared, y eso lo turbó. Me llama la atención que lo turbó en sus pensamientos. Cuando Dios le habla a Nabucodonosor, lo turbó en su espíritu. A Nabucodonosor la revelación le vino en su espíritu. a Belsasar, su revelación le vino en el alma, donde están los pensamientos, pero no los cambió, no los cambió. Pidió la ayuda a los sabios, eso es lo que dice la historia, pidió la ayuda a los sabios y nadie pudo revelarlo, hasta que vino, dígale que está a su lado, vino el viejito, era Daniel, ya tenía como 40, ya no era el adolescente, ya era un señor de 40 años. Vino el viejito, el que ya lo habían echado allá a otro, al hogar de los ancianos, sabios, al hogar de los ancianos sabios, no voy a decir marcas, al hogar de los ancianos sabios, y tuvieron que sacarlo de allá, quitarle el polvo de ahí del lugar, y decirle, no, todavía se puede usar, porque cuando estaba el rey anterior, trajo revelación, y él está viejo, dígale que estás viejo, pero Dios te puede usar. Entonces, sacúdete el polvo, porque Dios todavía te puede usar. Sacúdete el polvo, porque Dios todavía te puede usar. Fueron y sacaron a Daniel, que ya lo tenían archivado, y lo tenían en, ¿se acuerdan? Ya lo tenían archivado, y en el, allá en el archivo muerto, desempolven a Daniel, porque es el único que puede traernos revelación. Cuando Nabucodonosor existía, fue el único hombre que se atrevió a venir y darle la revelación, porque en él estaba el espíritu de los dioses, un espíritu mayor. Sí, a ver, Eli.
1: ¿Me puede explicar, por favor, hermana, la diferencia de perturbación en el espíritu y perturbación en la mente?
0: Amén. Recordemos que usted y yo somos tripartitos, cuerpo, alma y espíritu. Lo voy a explicar con Ezequiel 37, que es una forma de hablarle a las tres áreas de nuestra vida. Carne, cuerpo, bueno, cuerpo, alma y espíritu. Como ya era un pueblo, Ezequiel 37, era un pueblo que muchas veces fue y vino, que muchas veces cayó y se levantó, ya su entendimiento estaba cauterizado, que es lo que va, después del orgullo sigue cauterizado, locura. Cuando se levanta en esa visión el profeta Ezequiel, Dios le dice, háblale a los huesos. Háblale primero a la carne, porque la carne con tanto va y ven, va y viene, se restaura, me busca, se aleja. Esta carne se cansa y no puede recibir la palabra viva, el rúa, que es el espíritu, no la puede recibir si primero esta carne no está fortalecida. Por eso cuando Ezequiel le dice a Dios, profetízale a ese valle de huesos secos, le dice, profetízale a esos huesos para que cobren vida. Y se hace el estruendo en el valle y los huesos resecos se comienzan a levantar y comienzan a llenarse de carne. Y después de que se llenan de carne, tejidos y todo, la estructura del ser humano, del ejército de huesos, comenzó a hacerse un ejército de hombres con carne, pero sin alma y sin espíritu. Entonces, cuando habla de perturbación en el espíritu, le estaba hablando a Nabucodonosor, asociando estos pasajes, le estaba hablando al espíritu de Nabucodonosor, porque su carne y su alma estaban bien centradas de que él era un hombre de estrategia, un hombre poderoso que había conquistado reinos, dominios, estaba poderoso. No necesitaba hablarle a su carne porque estaba fortalecida, no necesitaba hablarle a su alma porque su alma sabía lo que había hecho. Sus emociones y sus sentimientos estaban elevados porque había conquistado reinos que Dios le había entregado. Lo que no entendía Nabucodonosor es que su espíritu necesitaba conectarse con Dios y reconocerlo como el Rey de Reyes y Señor de Señores. Por eso cuando Dios le dice o cuando Dios da ese sueño a Nabucodonosor, se lo da, la perturbación viene en el espíritu para despertarlo, para zarandearlo y que Nabucodonosor elevara su mirada al cielo y dijera: tú eres el rey de reyes, señor de señores, Dios de dioses, que me ha dado todo para atraer su atención. En el valle de los huesos secos era gente cauterizada que necesitaba primero una palabra que le diera vida a su carne, para que una vez que tú has caído de la gracia de Dios, Dios haga un proceso en tu mente, en tu alma y en tu espíritu, porque ya está en el alma, está el sentimiento: nadie me quiere, todos me odian, todos me rechazan. Sí, esa es la condición. Yo soy la víctima, estoy solo. Dios me abandonó. No, tú lo abandonaste, pero bueno, la gente cree: Dios me abandonó. Yo no estoy, yo soy aquí la víctima. ¿Por qué Dios me ha dejado? Cuando lo hemos dejado nosotros. Ese es el área de la alma. Ese es el área donde los sentimientos y las emociones no te hacen entender la palabra, porque esta palabra que le predicamos nosotros es espíritu y es vida. Primero te da vida y el espíritu te conecta con Dios, lo que Dios quiere hacer contigo, propósito y llamado. Cuando tú estás lleno de amargura, de celo, de contención, de queja, no permites que el espíritu trabaje en ti. Por eso Dios hizo el proceso en el Valle de los Huesos Secos de gente que fue y vino, que necesitaba una restauración, pero comenzó primero con su carne. Después trabajó con sus emociones y sus sentimientos, para que al final el profeta dijo: ahora sí, profetiza al espíritu para que cobren vidas. Oye, el ejército se mueve. Ese ejército con carne y con alma se mueve, pero no tiene conexión con el cielo. Se mueve, ya tiene vida, se mueve porque tiene alma, tiene emociones, sentimientos, pero no tiene espíritu que lo conecte conmigo. Puede andar como un zombie ambulando, pero no tiene conexión con el cielo. Dios le dice al profeta Ezequías: profetiza al espíritu para que sople vida, no vida terrenal, porque ya la tenían, vida espiritual sobre ellos. Ese es el proceso de restauración que Dios hace con nosotros. Primero nos levanta en nuestra carne, nos alinea nuestras emociones, nuestros sentimientos a que nos pongamos a cuenta con Dios, y nos conecta con el cielo, que es el Espíritu Santo. Una persona que nunca ha conocido a Dios, Dios trabaja de otra forma. ¿Cómo? En su espíritu. El espíritu le habla a su conciencia, que es su alma, y le dice: como que tú necesitas acercarte a Dios, como que Dios te ama tanto que dio su Hijo, y Él puede cambiar tu vida, todos tus problemas se los puede cambiar. Y la persona en su mente, que es su conciencia, dice: sí, cierto, sufro porque quiero, alguien ya pagó por mí. Y ahí es el proceso donde Dios está trabajando en nuestra mente, que es nuestra alma, hasta que tú dices con tu boca: yo quiero ese cambio. Cuando tú dices: yo quiero ese cambio, el espíritu que te habló por fuera a tu conciencia entra y reposa con Cristo dentro de ti. Esa es la salvación cuando nunca lo has conocido, que fue lo que hizo con Nabucodonosor. Perturbó su espíritu porque quería un encuentro con él. Cuando en el Valle de los Huesos Secos no era un proceso de salvación, era un proceso de restauración. Ya conocía, pero estaban dolidos, dañados, machucados, quebrados, agresivos, celosos, contenciosos. Todo eso tenía que salir. Una persona celosa, una persona contenciosa, no puede servir no puede servir al llamado de Dios. Necesita primero sanidad interior. Porque todo lo va a hacer desde su alma. Va a cantar desde su alma. Va a predicar desde su alma. Va a llorar desde su alma. Va a profetizar desde su alma. Y desde su alma no va a lograr nada. Ese es el peligro del orgullo. Que este hombre, Belsasar, Dios le dijo: hasta aquí llegó tu corrido. Ese es el corrido de Belsasar. ¿Sabe cuál es? Ahí le va. Ese es el corrido de Belsasar para los que les gusta escribir. Es Mené, Mené, Tequel, Uparsin. Mené, Mené, Tequel, Uparsin. Se la cantaron a Belsasar. Bueno, se la escribieron a Belsasar y llegó Daniel y le puso música. Do sostenido, re poderoso y la que te vas a lamentar, ¿verdad? Y le puso Mené, Mené, Tequel, Uparsin. Y dijo Belsasar, what? Lo contestó en inglés. Dijo, y dijo Daniel, te la vuelvo a cantar porque estoy un poquito oxidado. Me acaban de sacar del archivo muerto del rey anterior. Ya tenía 40 años, ya no era joven, Daniel. Déjame estirar. Sí. Déjame los huesos, ¿verdad? Estirarlos. A lo mejor ahí se queda una pierna por allá y un brazo por acá donde me estire, ¿verdad? Porque ando oxidado. Pero déjame, te la canto. Mené, mené, Tequel, Uparsin. Y dijo, no sé, no sé qué me estás diciendo. Te lo digo en español. ¿Cuál era en español? Contado, contado. Eso es mené, mené. Contado, contado, ha sido pesado en balanza y ha salido falto. Eres falso. Por lo tanto, boom, arribotota, te mueres si no te arrepientes. Hasta aquí llegó tu corrido. Pero a él no hubo oportunidad de restauración. Bueno, yo digo que siempre hay oportunidad. Cuando Daniel da el mensaje y le dice, Dios te ha pesado, te ha contado en balanza y ha sido falto, ahí debía de haber dicho Belsasar, ¿y qué necesito yo para que Dios no me extermine? Dime, pues tú eres el vidente, tú eres el profeta, tú eres el sabio, ¿qué tengo que hacer? Pero no lo hizo. Y a veces muchos de nosotros, Dios nos habla y no decimos qué tengo que hacer para que tú me vuelvas a levantar o para que Dios me dé una oportunidad. ¿Qué es lo que yo tengo que hacer? Nos quedamos anestesiados porque ahí estaban tomando, pero el vino de este mundo, del sistema, te tiene tan borracho mentalmente, espiritualmente, que no reaccionas. Por eso dice, la embriaguez de este mundo es tropezadero para el que quiere ir al cielo. Que no te embriaguen los placeres del mundo para cuando venga un mensaje así podamos reaccionar y decir, Señor, ten misericordia de mí. Aquí lo de menos es que Daniel iba a ser vestido de púrpura, iba a ser galardonado por haber descubierto la interpretación de la mano que apareció en la pared. Eso era lo de menos. Una vida que se estaba perdiendo y un linaje que se estaba perdiendo porque se iba a perder el reino de Babilonia. Iba a venir a conquistarlo otro imperio. Ya no iba a haber una descendencia para Babilonia. Iban a venir otros pueblos a conquistar. tú puedes ser la diferencia de terminar tu linaje o de extenderlo. Cuando Dios da un mensaje, el mensaje es porque Dios te está dando una oportunidad, y en el momento que lo da, puede ser la última oportunidad, puede ser la última llamada, como fue para Belsasar, y no reaccionó. Pero tú y yo que estamos aquí en esta tarde, sí podemos reaccionar. Tú y yo que estamos aquí en esta tarde, Dios nos habla porque quizás ya nos ha pesado Dios y ha dicho, has sido falto. Tu vida cristiana, el fruto que tú estás dando, no es el que yo quiero.

precio de la palabra que Dios da. La manifestación cuando tú te crees más poderoso y santo que el santo. El orgullo, algo que subrayé aquí en la guía, nos ciega, nos da una ceguera, nos da una ceguera de la presencia y del poder de Dios. Porque cree que el diablo viene y le pica a usted en su orgullo. Oye, estás grandota. Ay, nadie tiene una carrera como la tuya. Ay, si no fuera por ti, no se hubiera hecho el evento. Si no fuera por ti, no hubiera salido el coro. Si no fuera por ti, nadie hubiera cantado. Tú eres la estrella de del piano. Y cuando tú dices, sí, es cierto, ¿verdad? ¿Qué harían sin mí? Y ahí ya te picó el orgullo. Y ya dijo Satanás, vámonos juntos a la fiesta que vamos a hacer en el lago de fuego. Yo te aviento y tú nadas. Eso es lo que hace Satanás, picarte el orgullo. Dios usó a Pablo para decirle a Timoteo, Timoteo, tienes una iglesia grande que te voy a dejar, pero Satanás va a venirte a decir, oh, qué joven tan mancebo y valiente que está gobernando una iglesia. Y tú vas a decir, sí, ¿verdad? Qué inteligente soy. Pero eso es picarte el orgullo. Y yo vengo a decirte de parte de Dios, Timoteo, que Dios me dice que te diga que tengas cuidado de ti mismo. Porque tú mismo eres tu peor enemigo. Dígale que está a su lado. Yo soy mi peor enemigo. Cuando no, busco a Dios. Pero cuando tú buscas a Dios, ese hombre que tú eres y esa mujer que tú eres, puedes ver a Dios. Dice, ¿usted ha visto ese texto que dice que somos, que vemos a Dios como a un espejo, cara descubierta la palabra? Es cuando Él es en nosotros. Podemos vernos nuestras deficiencias. Haga de cuenta que del lado de aquel lado del espejo está la imagen de Cristo y de este lado está la mía. Yo me quiero parecer a Él, pero por más que me veo en el espejo a ver si me parezco a Cristo, no me parezco. ¿Qué tengo que hacer para parecerme al que está del otro lado del espejo, que es la palabra? Alinearme, alinearme, desechar mi yo, mi orgullo, mi vanidad, para creerle a Dios. La presencia de Dios y su poder se demuestra cuando usted y yo renunciamos a todo lo nuestro y lo ponemos a Él como el centro de nuestra vida. Por eso el enemigo trabaja en cada uno para que no se cumpla el propósito. El orgullo, la altivez hace que el propósito se frene y que el llamado nunca llegues a cumplirlo. El llamado son todos tus dones. El propósito es la meta, llegar al final. La meta se corta cuando nosotros no le creemos a Dios y no nos sometemos a su voluntad. Dios no niega el perdón a quienes se humillan, a los que van a Él delante de su presencia pidiendo perdón y llegando a un sincero arrepentimiento. David fue uno de ellos, usted conoce la historia. Pedro fue uno de ellos que le negó tres veces, pero Dios lo vuelve a restaurar. Tres veces lo restaura. El orgullo es mortal porque nos hace creer que no necesitamos perdón, lo que nos lleva a rechazar la misericordia que Dios ofrece a través de Jesús. El orgullo desconecta a todas las personas en lo espiritual, en lo emocional y lo físico. Así dice en la guía. Menciono que dice en la guía porque está poniendo el orden en lo espiritual, en lo emocional y en lo físico. Traducido, en el espíritu, en el alma y en el cuerpo. El orgullo desconecta.

a las personas, lo primero que lo desconecta es del espíritu, de la comunión con Dios, de hablar directamente con Dios. Dos, en el alma, que te hagas el sentido, el sentimental, el emocional y el victimario. Y tres, que ya no estés aquí en la iglesia, que te saque de la iglesia y que te saque del propósito. Pero si tú y yo somos entendidos, como dijo Nabucodonosor, me conviene declarar las maravillas que Dios ha hecho conmigo, porque yo, siendo un loco perdido sin reconocerle, Dios me dio la oportunidad de mirarlo a Él, de alzar mi mirada y decirle: Señor, perdóname, tú eres el único Dios. Y en el momento que hizo eso Nabucodonosor, le volvió su mente, le volvió su reino, le volvió sus gobernadores, le volvió todo lo que había conquistado, todo lo que había perdido. Dios se lo restituyó por una sola cosa que hizo él: reconocerlo como el Dios de dioses. Si tú y yo en esta tarde le reconocemos a él siempre, no nada más hoy que es domingo, mañana, lunes, martes, todos los días, a él siempre como el Señor de nosotros, ese tipo de cosas como las que vimos ahorita no nos las van a cantar. Mene, mene, tekelu, parsin. No te van a decir falso, falso, te van a dar chicharrón. Es la traducción en español. Te van a decir: Dios de oportunidades, Dios que te vuelve a levantar. ¿Quiere orar usted conmigo en esta tarde? Póngase de pie y vamos a orar. Señor, en esta hora te damos gracias por la oportunidad que usted nos da de estar nuevamente delante de su presencia, Señor. Le pedimos que nos ayude a mirarlo a usted, a reconocerlo a usted como el único y verdadero Dios. No hay otro como usted. Todo lo que somos, todo lo que hacemos, todo lo que nos pertenece, todo es suyo. Y en esta tarde rendimos nuestra vida completamente a usted. Cada área, Señor, cada área de nuestra vida en lo espiritual, cada área de nuestra vida en nuestra alma, emociones, sentimientos, carácter, Señor, lo rendimos a usted. Cada área en nuestro cuerpo físico, Señor, lo rendimos a usted. Nos sometemos a su autoridad y nos sometemos a su poder. En esta tarde reconocemos que sin usted no somos nada. Como dijo Moisés, si tu presencia no va con nosotros, Señor, no nos permitas dar un paso hasta que tú seas el que nos autorice a dar ese paso. En esta tarde, Señor, aquí hay un pueblo rendido a usted. Trabaja en cada área de nuestra vida, Espíritu Santo. Ven a ayudarnos, ven a que ese dominio propio se manifieste, ese fruto del Espíritu en nuestra vida, en cada área, Señor. Trabaja de manera individual en cada uno de mis hermanos que están aquí en la congregación, como los que están escuchando a través del dial. Yo te pido que tú manifiestes tu poder a la distancia, y si hubiera alguna necesidad apremiante, física, ahí obra tú, Señor. Manifiesta tu poder en sanidad. Te damos gracias en el nombre de Cristo Jesús. Amén. Amén. Dios les bendiga, hermanos, amigos, y nos vemos en un ratito más en el en vivo de la reunión general.

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1: Estamos grabando, ¿eh?

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1: Para bien, para una mayor bendición, Padre. También le pido por mi hermana Evelia, por sus hijas, por esas complicaciones de la operación, por esa pierna, Señor, eso que tiene su otra hija también en su pie, Padre. Pon tu mano de poder, así como contestaste la petición y la oración por Samuel, hazlo a la distancia también, Padre, por las hijas de mi hermana Evelia, Señor, extiende tu mano y ella que está aquí en medio de esta congregación como punto de contacto, Padre, yo te pido que obres a la distancia, obra, Señor, en su vida, obra de una manera especial, Padre amado, extiende tu mano de misericordia y de poder para con mi hermana Evelia, Señor, y no solamente sana a sus hijas, sino sálvalas, Padre, yo las pongo en tus manos, Señora Berenice, a su otra hija también la pongo en sus manos, Padre, y pido un milagro para ella, Señor, por la hermanita también de Aarón, Señor, Yael, Señor. Ese hígado graso, Señor, comienza a trabajar, que ese hígado se recupere completamente. Todo, Señor, lo que está dañando ese órgano, Señor, sea restaurado con el poder, Señor, de tu Espíritu Santo. Trae, Señor, una restauración a su hígado de esta muchacha, Señor. Declaramos sanidad sobre la vida de ella, de Yael, Señor. Pon tu mano, Señor, ahí donde está ella y obra a la distancia, Padre. Y dale la oportunidad de tener una vida saludable para lo que ella tiene que servirte a ti, Señor. Te pido también por la vecina, la amiga de mi hermana Griselda, Señor, que sigue ahí convaleciente, que sigue ahí todavía, Padre. Yo te pido, Señor, que extiendas tu mano y que le des la sanidad completa en su vida, en el nombre poderoso de Cristo Jesús. Pedimos también por Yahaira, Señor, que está aquí con nosotros. Usted conoce su necesidad, usted conoce el problema de salud, pero la declaramos sana y la cubrimos con tu sangre preciosa, Padre amado. Gracias por tener a Yahaira entre nosotros con vida, con salud, porque usted las trajo a ella junto con su mamá y su hermano para cambiarles la vida y el destino, Señor. Las ponemos en tus manos. Le pedimos que siga obrando, Padre. Pedimos también por la petición de mi hermana Victoria, Señor. Esa petición que tiene de esa amiga, de esa enfermedad, de esa dolencia en su pierna, Señor. Pedimos, Padre Santo, por Alicia. Señor, pon tu mano de poder. Restaura, Señor, todo lo dañado en su cuerpo. Toda dolencia se va en el nombre poderoso de Cristo Jesús. En esta hora también, Señor, volvemos a poner a Samuel en tus manos, Padre, declarando un milagro el día de mañana, Señor, que él va a ir al doctor, Señor. Tú vas a mostrar, Padre, tu poder, que sus pulmones van a estar ya en una mejor apariencia y que estas 2 semanas que va a estar en tratamiento, yo declaro el tiempo preciso para el entendimiento que usted le va a dar a Samuel. Extiende tu mano, Señor, ahí donde está Samuel. Extiende tu mano, Señor, ahí donde está también Rafael, el Señor que estaba ayer con nosotros ahí en la plaza. Extiende tu mano, Señor, y reprendemos todo cáncer de próstata, Señor. Reprendemos toda enfermedad y toda dolencia en los que también nos están viendo en este en vivo, Señor, y que están padeciendo, que están en enfermedad, que tienen peticiones. Los ponemos en tus manos, Padre. A cada persona en esta hora, Señor, glorifícate de grande manera, glorifícate, Padre, ahí donde están las personas en necesidad y que escuchan, van a escuchar más adelante esta transmisión, pon tu mano de poder en sus vidas y que ocurra un milagro, Señor, manifiéstate en el resto, Señor, de los que están en necesidad. Aquí en medio de la congregación hay peticiones apremiantes, Padre. Contesta también cada una de ellas, de las que están escritas aquí en fe en esta cajita, Señor. Pon tu mano poderosa, Señor, y obra, Señor, de grande manera. en el nombre de Jesús. Señor, si en medio de nosotros hay alguien que se encuentra enfermo con una dolencia, también, Señor, lo declaramos libre. Yo te pido por Olga, Señor, que también está ahí en casa. Restaura completamente su salud. Dale nuevas fuerzas, Padre, fuerzas como las del águila, fuerzas renovadas, Señor, para el trabajo que ella también ha hecho en este lugar, que no ha sido poco, ha sido mucho, Señor, y este tiempo de espera sé que pronto pasará y que usted la fortalecerá y usted la vivificará con la presencia de su Espíritu Santo. En esta hora, Señor, toda necesidad que hay en medio de esta congregación, Señor, el congreso que viene es la profeta, las actividades que vienen de fin de semana, Señor, todo lo que se ha hecho para la gloria suya, Señor, no para la gloria del hombre, para la gloria suya. Sigue tocando las vidas, Señor, que han venido a este lugar, como el día de ayer, esas mamás que vinieron, Señor, que no son de la iglesia. Sigue tratando con ellas, Padre, sigue obrando en sus vidas, quita esas cargas que ellas traen, Señor, porque sé que vinieron, no a un convivio, vinieron a esta casa de oración, y todo el que pisa este lugar será impactado por usted. Ponemos en esta hora, Señor, toda necesidad en sus manos y declaramos victoria para esta semana, para esta segunda semana del curso, Señor. Bendice a la profeta Isabel donde anda, Señor, y tráela con bien este fin de semana. Bendice al profeta Jaciel también, que anda viajando, compartiendo la palabra. Guárdalo y cuídalo, Señor, y todo aquel lugar donde se está levantando tu nombre en alto, en cualquier congregación sobre la tierra, Señor, sigue manifestando tu gloria y tu poder en el nombre de Jesús. Te damos gracias. Amén. Declaramos, Señor, vida donde no hay vida. Declaramos prosperidad donde no hay nada, en el nombre de Jesús. Amén y amén. Vamos a depositar la ofrenda y los diezmos rápidamente. Y pues ya se llegó el congreso, hermanos. Congreso Aviva 2026, este sábado 16 y domingo 17, 4 servicios vamos a tener con nosotros, ya porque 9 años, Esther, 9 años, a nuestra profeta Isabel, ahí está la información, 16 y 17 de mayo a las 10:30 y 5 de la tarde. 4 conferencias donde Dios nos va a hablar. Dios nos habla a nosotros, pero viene a confirmar muchas cosas, así que prepare su corazón, prepare su familia, prepare su vida, porque viene Dios a confirmar muchas cosas. Amén. Entonces, también prepárese en oración, en ayuno, que Dios nos va a hablar. Seguimos orando por la hermana Isabel. Ya no me traje los postes, Esther, a ver si va alguien por los postes. Ahí están en la sala. Son 30 postes que hay, el día de ayer le entregamos 30, digo 20 al pastor Octavio, y hoy traigo 30 para distribuirlos al final. 30 postes que estaban ahí pendientes de colocar, los quisimos colocar en esta semana porque los negocios los retiran. Entonces queremos que estén ahí visibles, para que la gente que va a venir a recibir una palabra, pues Dios siga trabajando con ellas. Habíamos comentado que era algo más así de iglesia, pero yo creo que ya se anunció y la hermana Karina, si nos está escuchando o nos vaya a escuchar, Karina Sánchez viene solita, viene para el congreso desde San Antonio, y ya con una respuesta que Dios ya le tiene para la visión. Amén. Esta semana también mando la papelería para Monterrey, de los pastores Octavio y la hermana Elvia y el hermano Gabriel. Los tres se van a dar de alta con nosotros como ministros de culto. Y pues toda la honra y la gloria sea para el Señor. Y me gustaría que llegando mi hermana Karina nos sentáramos un momento y hablar, para ver cómo ella va a empezar también a trabajar a la distancia. Porque pues está en otro. Nosotros tenemos la legalidad del gobierno para también establecer una misión o una cobertura en los Estados Unidos. Y ese es un gran logro, no lo vemos, lo oímos, lo testificamos, pero a veces no tenemos el alcance de que no somos una iglesia solamente, somos una asociación religiosa, remanente, fiel, faro de luz. Nos convertimos de iglesia a asociación. Y Dios está llamando obreros, valientes, esforzados, que digan, yo puedo. Si Dios va conmigo y me llama, yo puedo llevar el mensaje a otros lugares. Y doy gracias a Dios por los hermanos que esta semana se va a su papelería para Monterrey y con los sellos y todo se va a México, ¿verdad? Porque tienen que estar legalmente ellos registrados para continuar. Me llena de gozo porque yo apenas lo conocí al hermano Gabriel en diciembre y él ya va a estar con nosotros, ¿verdad? Aquí están los postes aquí, qué bonito se ven, qué bonito se ven. Y el siguiente de usted puede estar ahí. Nada más que necesita leer toda la Biblia, necesita orar, matar la carne, obedecer, bueno, muchas cosas, pero vale la pena porque a este mundo le queda poco. No quiero decepcionar a los jóvenes, pero a este mundo le queda poco. Y a nosotros que ya hemos avanzado, nos queda menos. Nos queda menos porque a veces podemos traer achaques y que dice que nos queda menos. Sí, sí, hay que rendirnos, Esther. Rendirnos totalmente porque nos queda poco tiempo. ¿Cuánto? No sé. Esther nos daba mucho tiempo hace días. Dijo, 10 años buenos. Pues ya quisiéramos 10 años buenos, ¿verdad? Sí, viene algo fuerte a la tierra. Viene otra amenaza de virus, pero usted está conectado con el cielo. Si se llega a cerrar la iglesia más adelante, ahora en junio, julio, no, usted mientras esté conectado con el cielo, claro, si pasa eso, nos vamos a extrañar, ¿verdad? Porque luego a quién va a ver, no sé. No, nos vamos a extrañar como los que nos venimos a congregar los miércoles y domingos. Es bueno estar en la casa de Dios. La palabra del Señor dice, porque ahí envía Jehová bendición y vida eterna. Vamos a orar por los diezmos, por la ofrenda y por la palabra. ¿Cómo ve? ¿Sí? Levante su mano, Señor, en esta hora. Todas las manos que están levantadas, bendícelas al 1000% de lo que han traído delante de ti, Señor, en ofrenda. En entrega para usted, Señor. No solamente estoy hablando de la ofrenda monetaria, sino de la ofrenda de alabanza, de adoración, de obediencia, de rendición delante de usted. Padre, glorifícate en esta hora. Señor, pedimos también, no solamente por los ofrendadores, sino por los diezmadores de esta casa, Señor, que mandan también sus finanzas aquí, como mi hermana Karina que manda sus ofrendas, síguela bendiciendo, Señor, en su trabajo. Sigue bendiciendo a los hermanos que tienen una responsabilidad fuerte en sus trabajos, en sus empresas. Sigue obrando, Señor, y aquellos que fielmente te dan la décima parte de lo que ellos perciben, de lo que ellos laboran, Señor, bendice las nueve partes que quedan con ella. Multiplícalas de una manera sobrenatural, poderosa, Señor. Yo te pido, Señor, que obres en esas finanzas que se han retenido. Esos pagos que se han retenido, Señor, se suelta la bendición ahora. Lo declaro en el nombre de Jesús. Enviamos la palabra, Señor, de sanidad en las finanzas también. En esta hora, Señor, quebrantamos todo espíritu maligno de miseria y declaramos sanidad también en las finanzas, Señor. Aquellos que no han aprendido a honrarte, te honrarán por causa de la bendición que les vas a desatar. En esta hora, Señor, gracias por cada ofrendador y por cada diezmador, Señor, que juntos impulsamos esta obra. En el nombre de Jesús, Señor, también yo te doy gracias por la palabra que usted nos va a entregar en esta tarde. Que todos los que están escuchándonos a través de este en vivo también sean impartidos, Señor, por su Espíritu Santo. Enviamos también la palabra, Señor, a través de esas ondas radiales, a través del 106.5 y también en este en vivo, en esta hora, a través del internet. Toca a esas familias, toca a esos varones, toca a esos hombres, toca a esos jóvenes, Señor, con tu palabra, Señor, y trae una obra renovada en cada uno de nosotros, en el nombre de Jesús, en el nombre de Jesús. Amén y amén. ¿Está listo? Yo ya sabe que siempre prometo que no me voy a tardar. Primera de Samuel. Primera, lo voy a leer de aquí. Gracias, Esther. Esperemos que se acaben todos los postes hoy. Primera de Samuel, 15. Esta, fíjese que algo bien, bien especial me pasó a mí ayer. No sé en qué momento, si fue antes de irme o regresar, ya no supe ni en qué momento. Vino a mí esta voz de este versículo. Y yo se los quiero compartir. Y luego después, en la mañana o en la noche, me dice Esther: oye, mira la clase, la frase que me dijiste de su clase, que dice, mira, la voy a, me dijo Esther, voy a mañana leerla tal cual. Dios está hablando. Amén. Primera de Samuel 15:22 dice: y Samuel dijo: ¿se complace Jehová tanto en los holocaustos y víctimas como en que se obedezca a las palabras de Jehová? Ciertamente el obedecer es mejor que los sacrificios, y el prestar atención que la grosura de los carneros. 23. Porque como pecado de adivinación es la rebelión, y como ídolos e idolatría la obstinación. Por cuanto tú desechaste la palabra de Jehová, Él también te ha desechado para que no seas rey. Ocupe su lugar. Es una palabra muy interesante, hermanos. ¿Sabe usted de quién estamos hablando, verdad? Estamos hablando del primer rey de Israel. Primer rey de Israel, que porque el pueblo de Israel decía: nosotros queremos parecernos como los de al lado. Dígale, yo, como los de al lado. Queremos tener un rey, alguien físico que nos gobierne. Y Samuel se llenó de tristeza al saber que estaban rechazando a Dios. Y se pone ahí a llorar y dice: no te preocupes, no te están rechazando a ti, Samuel, me están rechazando a mí, porque Israel quiere hacerse como otras naciones. Entonces yo les voy a poner un rey. Un rey que ellos, un rey que ellos anhelaban, que ellos deseaban. Por eso hace ratito que estábamos orando, hace un momento, por las peticiones, hay cosas que uno pide y Dios no quiere. Y uno está terco en pedir y Dios no quiere. Y uno está insistente y porque nos gustan, anhelamos cierta cosa y Dios no quiere. No porque no seamos, no es porque no seamos, ¿cómo le diré?, merecedores del favor de Dios, sino porque no son los momentos. Yo recuerdo allá en el año 2015, yo recuerdo que una vez le dije a mi mamá, y era el mes de mayo, creo, era el mes de mayo, ella se sentía ya cansada, así como a veces nos sentimos nosotros, cualquiera de nosotros, que dices: hoy voy a la iglesia, oro y sigo lo mismo, luchando, batallando. Y en ese tiempo mi mamá estaba un poco cansadita. Y recuerdo que Esther estaba como está ahorita, duro con la enseñanza, fuerte con la enseñanza. Y Esther enseñaba los jueves, y Esther las vigilias. Y le decía a mi mamá: dale, Esther, tú échale para adelante. Y yo, se me ocurrió una vez, y era el mes de mayo. Y me acuerdo que le dije: pues, ¿cómo ve? Usted está cansada, déjeme un mes la iglesia. Ah, qué ignorante estaba yo. Bueno, todavía, pero no tanto. Yo hago, coordino todo, hago todo. He estado mucho tiempo con usted. Nada más un mes. Mire, mayo y ya. Dijo: no. Y como todo hijo que dice, ¿por qué, verdad? Porque mamás, dígame si no les, cuando usted mandan a sus hijos algo y dice, ¿y por qué yo? ¿Sí? ¿Y por qué lo voy a hacer yo? Pues nada más porque yo te estoy mandando. Entonces yo le dije, bueno, le dije, un mes déjeme en la iglesia porque la veo cansada. Dijo: no, no te la voy a soltar ni un mes ni una semana. Tú vas a hacer lo que yo te diga. Y como que me quise desanimar y dijo, y yo le dije, bueno, ¿y Esther por qué hace todo y la deja y no le dice nada? Porque es ella, ella es ella y tú eres tú. Yo no sabía lo que Dios estaba haciendo conmigo. Me estaba formando el carácter. ¿Sabe para qué me estaba formando el carácter? ¿Quiere que le diga? Para decirle a usted no cuando es no. Y quedarme bien a gusto y decirle: no, usted, hermano, no va a hacer eso. No es el momento. No es la ocasión. no es por ahí. Y yo no sabía lo que Dios estaba haciendo conmigo, Esther. Y una de las veces que vino la profeta Isabel, le hice sus comentarios. A ver, profeta, ¿por qué Esther la vía libre a mí siempre? Dice, ay, Elizabeth. ¿Verdad que se dijo? Ay, Elizabeth, es que Esther entiende de diferente manera y usted de otra. Y Dios trata con usted así, porque así tiene que ser. ¿Verdad que está padre saber de alguien, de su vida? ¿Verdad que sí? Bueno, este pasaje es algo así, muy parecido. Porque a veces nosotros pedimos cosas que Dios no quiere. Y son buenas. Y tú anhelas. Y tú quieres que ya sí Dios te conteste. No es el tiempo. No eres tú. Es otra persona. Espera. Déjate forjar, formar. Tu tiempo te vendrá. Y cuando te llegue, no vas a ni descansar. Te lo digo yo. Porque yo me desesperé esa vez. Dijo, no. Tú no. Vas a hacer lo que yo diga. Correcto. Y recuerdo que el mes de junio, creo que fueron 3 meses, ¿verdad? 3 meses, un pastor, ya ni me acuerdo cómo se llamaba, el pastor de, me soltó una iglesia, una misión, por 3 meses, aquí en Río Bravo. Y era trabajar bastante. Y yo no me rajaba, yo estaba ahí, una iglesia que me dejaron como 3 meses, ¿verdad, Esther? Espíritu, en verdad, me la soltaron. Y esa iglesia como que tenía esa fama de que había conflicto siempre, no sé por qué. Y total, ya pasó ese tiempo y el hermano dijo, no, se la voy a dar a mi nuera. Pues déseles, el terreno es suyo, la iglesia es suya, usted la fundó, usted sabe, la formó, usted sabe. Tenía 3, el hermano, con el mismo nombre, la número 1, la número 2. Y yo decía, pues, ¿yo qué me falta? ¿Por qué Dios no hace nada conmigo? O sea, puedo hacer muchas cosas. Estaba en un proceso. Dígale, estamos en un proceso. Y todos los procesos son necesarios. A veces no nos gusta esperar. Yo estuve al lado de mi mamá 18 años. Con 18 años con un nombramiento. Más los primeros años sin nombramiento ante asambleas. Y en 18 años al lado de ella aprendí muchas cosas. Pero la que más se me quedó es decir que no. Porque yo a usted le tengo que evitar a que le vengan problemas y decirles no, no es por ahí, hermano. Como este pueblo que dijo queremos rey y Dios no lo quería. Dios no quería, pero les permite que levanten a Saúl y lo hagan el primer rey. No por voluntad humana, sino por voluntad de Dios, sino por voluntad humana. Y pasó que lo levantaron y por ahí comienza Saúl a cometer errores. Le dan instrucciones, Dios a través de Samuel a Saúl, vas a hacer esto, vas a hacer el otro, y las comienza a hacer a medias. Y una obediencia a medias se convierte en una desobediencia completa. Nos creemos en el momento que podemos con todo, pero Dios está trabajando en el corazón. ¿Se complace Jehová tanto de los holocaustos y víctimas como en obedecer las palabras de Jehová? Ahorita lo dijo la hermana Adriana. Los hermanos hicieron un gran esfuerzo con la actividad de ayer, con la colaboración económica de todos. Pero la obediencia es mejor, hermana Adriana. La obediencia es mejor. La obediencia delante de Dios es mejor que todos los sacrificios que nosotros hagamos. Porque yo quería, y le estoy dando una experiencia, yo quería ayudarle a la manera mía, a mi mamá. Yo te quito la responsabilidad, yo me pongo. No. Nada más me faltó que me dijera, no es tu momento, mi momento es este. Que ya no está ella. Que cómo me hubiese gustado a mí pastorear al lado de ella. que el tenerla a ella, oye, ahora qué hago, mamá, porque ya no sé qué es lo que quieren hacer los hermanos, como que no hacen, no obedecen. ¿Cómo me hubiese gustado que ella estuviera ahí en el lugar donde está Esther y yo fuera y le dijera, ¿sabes qué, mamá? Ahora estoy batallando con esto, con la iglesia, ¿qué hago? Pero no está. Pero el mismo que la llamó a ella me llamó a mí, yo no me puse. Él me llamó a mí a continuar un legado. Y Dios te ha llamado a ti a hacer una labor con tu familia, con tu matrimonio, con tus seres queridos, que nadie la puede hacer. Eres tú. Pero a veces queremos nosotros hacer las cosas a nuestra manera, como Saúl obedecía a medias. Y se sentía de que como quiera estoy haciendo lo que Dios dice, pero a medias. Y no es a la manera de nosotros, es a la manera de Dios. Porque si hacemos las cosas a nuestra manera, Dios no las va a aprobar. No, podemos ser muy capaces, podemos ser muy buenos para hablar, podemos saber Biblia, podemos cantar como un ruiseñor, podemos ser superdotados, pero si no hay obediencia, todo eso sale sobrando. Podemos tener un montón de virtudes, pero si no hay obediencia y no hay honra a Dios, lo honremos a Él con nuestra obediencia, todo se escapa como agua en las manos. ¿Por qué? Porque esta obra es delicada. Así sea venir a hacer el aseo. Imagínense que usted y yo hayamos llegado esta tarde y todo hubiera estado aquí sucio. Cosas de ayer que se hicieron ya con el calor. Ve que es importante esta labor y se tiene que hacer en el momento que se debe de hacer y de la forma y de la manera que se debe de hacer. Y eso es lo que le pasa a Saúl. Obedece parcialmente, teniendo un alto grado. Y a veces nosotros en nuestra vida diaria caminamos con Cristo, vamos con el Señor, seguimos sus enseñanzas, sus estatutos, obedecemos, pero a medias. ¿Por qué? Dígame por qué. Porque somos humanos. Hoy, el día de ayer, antier, estaba viendo un video breve, de esos cortitos, y decía el hermano Ronnie, creo que era como una entrevista, dice, me encanta, así, él es bien sencillo, el hermano Ronnie, para hablar, dice, me llama la atención que en el libro de Génesis dice que Dios creó los cielos, lo de arriba, y luego creó la tierra, lo de abajo, y luego le puso aves al cielo, ¿verdad? Las nubes, todo. Y luego le pone a la tierra seres vivos, animales. Pero luego dice que hizo al hombre.

instrumentos, pero si ese polvo y esa tierra predomina en nuestras vidas, no servimos para nada. Le estorbamos a Dios. Eso fue lo que hizo Saúl. Saúl dice que por ahí dicen, le mandan llamar a Samuel. A Samuel le dice: ¿qué se oye? ¿Por qué? ¿Qué estás haciendo? Versículo 21, nos vamos uno antes, dice: mas el pueblo tomó del botín de las ovejas y vacas y las primicias del anatema para ofrecer sacrificios a Jehová tu Dios en Gilgal. Usted sabe este pasaje, que Dios le da una instrucción específica al rey Saúl y él hace lo que él quiere y no está honrando la palabra que se le dio. La instrucción que se le dio no la está ejecutando, la está obedeciendo a su manera, y ahí deja unas vacas y deja unas ovejas para dizque hacer un sacrificio, dizque para honrar a Dios, dizque para agradar a Dios, para ofrecérselo a Dios, cuando Dios le dijo: mata todo. Y le reservó la vida a los amalecitas, al rey de los amalecitas. Dijo: como soy buena onda, le voy a dejar la vida al rey de los amalecitas. Que acabo, Dios también es amor. Y como me necesita a mí, va a decir: bravo, Saúl, porque le perdonaste la vida al rey. Y la orden era directa: acábalos, acábalos. Así nosotros también hacemos a veces cosas locas que Dios no nos manda hacer, y arruinamos el plan de Dios. Por eso en la historia de Esther aparece Amán, descendiente de los amalecitas, y quiere acabar con el pueblo de Israel, porque había alguien que se le había perdonado la vida de una manera en desobediencia. Y todas nuestras desobediencias, hermanos, traen consecuencia. Sí, fuerte, ¿verdad? Yo no sé cómo lo crearon usted, pero nosotros los seis, aquí te vas a quedar y aquí te vas a quedar, y no vas a hacer lo que tú quieras, vas a hacer lo que yo quiera, mamá y papá. Por eso cuando esa disciplina choca con otras disciplinas, no hay engrane. Y cuando Dios habla y dice: esto quiero de ti, y tú estás acostumbrado a hacer lo que tú quieras, tú vas a decir: ay, este caminar es difícil. ¿Cómo se sufre el evangelio? No, porque tú traes tus modos, y tú traes tus disciplinas, y tú traes tus principios y tus formas que no son alineadas a lo que dice la palabra de Dios. Y es donde nosotros está el cielo y la tierra haciendo, dando vueltas dentro de nosotros. Queremos que lo terrenal, lo carnal, porque yo soy así, porque yo soy así, yo voy a ganar, porque yo tengo la razón, porque yo tengo mi carácter, porque yo tengo mi forma. Y déjame decirte que aquí en esta iglesia y en el caminar de Cristo no mandas tú. El que está siendo entregado a Cristo y humillado, y le he dicho a Dios: ya no vivo yo, más tú vives en mí, debe demostrarlo cuando se quiere levantar esa carne, cuando se quiere levantar eso terrenal a imperar. No, Señor, mi carne no va a mandar, va a mandar lo que dice el Señor. Es fuerte, ¿verdad? Formarse y forjarse no es fácil. Que te tengas que levantar en la mañana, en la madrugada a orar, que tengas que leer la Biblia cuando quizás estás enojado y tengas que leer la Biblia, y que tengas que perdonar, y que tengas que cambiar el semblante, y tengas que poner una buena actitud porque tú eres hijo de Dios. ¿Verdad que no es fácil?
porque hay una

carnalidad que tiene que morir en ti y en mí. Nuestra carne tiene que morir. Y la carne se quiere levantar en forma, y se ha levantado esta semana en forma, pero se va a sujetar en el nombre del Señor. Se va a sujetar en el nombre del Señor. Se va a sujetar. Porque tiene que ser honrado y glorificado el nombre del Señor, no nosotros. No nosotros. Y por perdonarle Saúl la vida a los amalecitas, a gente que debía haber muerto, ahí está el problema futuro. Las áreas que tú no vences te van a vencer en la vejez. Lo que tú no dominas o dejas que Dios domine tu carne, tus pensamientos y tu carácter, ese carácter y esas formas te van a dominar y van a hacer que te pierdas al final. Porque ahorita que estás joven, debes de decirle a mi carne: sométete a la autoridad de Cristo. Someto mi carácter a Cristo. El profeta lo dijo. Esta semana Dios va a quebrar, que va a tratar con tu carácter. Y yo le voy a decir, porque yo sí tengo el valor de decirlo. Yo brinqué, salté, me molesté, me impotencia en cosas que yo decía: mi mamá no puede hacerme esto. Y me las hizo y se quedó bien fresca. ¿Griselda la conoció? ¿Amara Gris? ¿Ustedes? No, es que usted está, es que mire usted cómo trata. Yo le alcancé a decir: es que usted cómo trata a los hermanos, se van a ir. Que se vayan. Que se vayan. Y por ahí una personita muy allegada a la familia: no les digas así porque tú corres. Yo no la estoy corriendo, yo la estoy formando y forjando. ¿Qué tú quieres, que yo te consienta? No te puedo consentir tu manera chiflada que tienes, porque a mí no lo hicieron conmigo. No lo hicieron conmigo. Y aún así que yo estaba ahí en casa y sigo estando todavía en casa, que no me voy de mi casa, ahí sigo. Me ha costado, imagínate tú, que en tu casa te han pasado muchas cosas. Te la han pasado, no pasado, te la han pasado. Ah, déjalo, está grande. Déjalo ya esta parte. Déjalo, está joven. Déjale, dale su espacio. Déjalo y déjalo. Y lo que no vences en la juventud, en la vejez, eso te va a vencer. Eso te va a acabar. Eso te va a arruinar. La desobediencia, tarde o que temprano, te va a arruinar tu vida. Lo que no obedeces de joven, lo vas a padecer de viejo. Los gigantes que no enfrentó David, que fue el sucesor de Saúl, que era conforme al corazón de Dios, los tuvo que enfrentar de viejo. Casi se muere. Tus batallas y mis batallas, necesitamos pararnos firmes en la roca inconmovible de los siglos, porque este es un caminar peligroso. Y si tú y yo le hacemos al loco, cuidado, podemos caer presas y presos del enemigo. Está fuerte esta palabra, pero yo no quiero que pierdas tu lugar. Yo no quiero que pierdas lo que Dios te ha dado. Yo no quiero que pierdas la vida eterna. Yo no quiero que pierdas lo que Dios te ha entregado. Y por tu necedad y tu negligencia y tus maneras y tus formas, lo has dejado que se vaya, se pierda todo. Esta es una palabra que tiene que sonar hasta los huesos. La palabra de Dios es poderosa y nos incomoda porque somos humanos y queremos hacer lo que nosotros queremos. Pero tenemos a alguien que nos gobierna. Tenemos a alguien que nos gobierna, que es Cristo Jesús. Está una autoridad sobre nosotros. No nos mandamos solos. Tenemos una iglesia donde nos reunimos a adorar a Dios. Y tenemos un líder que tenemos que honrar. Porque la honra te protege a ti.
cuando tú honras a tu líder, estás levantando una cobertura arriba de ti. Pero cuando no lo honras, lo confrontas y lo desafías en su autoridad, ten cuidado porque lo puso Dios. Ten cuidado porque lo puso Dios. Cuídate de levantar tu mano, no solamente a un líder, sino a una persona de oración. No sabes lo que estás haciendo. Cuidado cuando te levantas en contra de alguien que está orando. Cuando alguien está bien parado con el cielo y tú te atreves a levantarte en contra de esa persona, ten mucho cuidado, porque no sabes lo que te va a pasar. Ten cuidado. Ten cuidado. Saúl tenía un lugar de reino, el primer rey. Y él siguió gobernando locamente. Usted sabe la historia. Locamente siguió gobernando, locamente. Y aún así loco, que tenía que venir David, jovencito, a tocar, como toca los instrumentos el hermano, así me lo imagino yo al rey David. Tenía que tocar ahí para que se le fueran los demonios a Saúl. Y aún así él gobernando, ya sin el respaldo de Dios, pero había sido ungido. Cuando tiene David la oportunidad de vengarse porque lo perseguía, dijo, ahí está dormido en la cueva. ¿En la cueva de qué? En la cueva de los afligidos, en la cueva de Adulá. Ahí está tu enemigo, el que te ha perseguido. Ya está, ya Dios te lo puso, mátalo. ¿Qué hizo David? Un trozo de la capa. Y le dijo: Rey Saúl, mira, tengo un trozo de tu capa. Te pude haber matado, pero honro la unción que tú tienes, porque yo también la tengo. Todavía no me toca estar en escena. Me toca seguir persiguiendo a los enemigos, pelear. Me toca todavía caminar. Me toca todavía luchar. Me toca todavía formarme y forjarme. Pero algo que sí sé es honrar lo que Dios puso en ti, aunque tú no lo honres. Y cuando tú haces esta calidad de demostración, que honras a la persona por lo que Dios ha puesto en ella, entonces eres legítimo. Y cuando no honras la investidura de tu hermano, de tu siervo, de tu líder, no lo honras, estás en un peligro. Estás en un peligro. Estás en un peligro. Estás en peligro de que pierdas lo que Dios ha puesto en ti. Que se acabe todo. Voy a bajar mi cuaderno. Salmo 51:17. Ya para terminar, porque el que es entendido ya supo el mensaje. Dice el Salmo 51:17: los sacrificios de Dios son el espíritu quebrantado. ¿Cuáles son los sacrificios? El corazón contrito y humillado, Dios no lo desprecia. ¿Sabe cuál es la diferencia entre Saúl y David? ¿Quiere que le diga? Que Saúl no le importaba desobedecer. Se sentía bien a gusto desobedeciendo a Dios. ¿Y cuál es la diferencia entre David? Que David, cuando cometió el único pecado, siendo conforme al corazón de Dios, corrió y se inclinó y dijo: Señor, no quites de mí tu espíritu. Amaba más a Dios que al reino. Y cuando nosotros cometemos los errores más horribles, lo que deberíamos de hacer es decir: Señor, yo necesito arreglar este asunto contigo.
Yo necesito que tú restaures esta falla que yo tengo. No la puedo dejar así.